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0: John González. Nos vemos en JR.
1: Después nos fuimos para Bogotá.
0: Y ahora, Argan es un cochinchón por allá.

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1: Hay una gran diferencia entre estar vivo y simplemente existir. Existir es despertarse en automático, es cumplir un horario, es pagar cuentas, ver televisión y es volver a dormir para repetir el ciclo al día siguiente. Vivir con propósito es encontrarle un sentido a lo que haces. Es saber que tu presencia en este mundo importa y que puedes hacer una diferencia por pequeña que sea. Por eso hoy pregúntate, si este fuera tu último día, ¿estarías orgulloso de lo que estás construyendo? Mi amiga, mi amigo, encuentra lo que te enciende, eso que enciende tu alma, y dedícale tu energía. No pases por este mundo sin dejar una huella de luz. No pases por la vida sin dejar una huella. Que Dios te bendiga inmensamente y que tengas un hermoso día agarrado de la bendición de Dios. Recuerda que Dios es bueno. Dios.

levanta las manos al cielo conmigo y repite: Señor, levanto mis manos, aunque no tenga fuerzas, aunque tenga mil problemas. Confiésalo con tus labios. Todo el mundo cantando conmigo.

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1: Las 4 de la mañana, 3 minutos, las 4 de la mañana, 3 minutos. ¿Qué tal, oyente? Feliz despertar, feliz amanecer a todos ustedes en este nuevo día, para este amanecer y para todos los que vienen. Deseo que el amor de Dios derrame en tu corazón e ilumine cada una de las decisiones que tomes en la vida y en el día. Que Él te ayude a encontrar la felicidad y te proteja de toda adversidad. Que tengas un excelente día hoy. Abre tus brazos, abre tu corazón para recibir esta hermosa mañana y decirle a Dios gracias. A Dios en tu vida y en este nuevo día que comienza con la fe intacta de seguir adelante. Da gracias por todas las bendiciones y sigue en marcha para continuar tu camino de paz y felicidad. Buenos días, le dice el equipo ganador de Olímpica Estéreo, Ricardo Mejía, Gerardo Torres, el pupilo DJ Franco y este servidor Néstor Cueto Guzmán. Bienvenidos.
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1: 27 de agosto de 2026. Bienvenidos al primer segmento informativo con los hechos más importantes para Montería y el departamento de Córdoba. 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
1: Las 4 de la mañana, 4 minutos, son las 4 de la mañana, 4 minutos. 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
1: Dentro de su casa lo mataron. Ernesto Evelio Ramírez Mejía, una persona de 75 años de edad, fue hallado asesinado con arma blanca en el interior de su vivienda en el barrio Alfonso López del barrio o del municipio de Tierra Alta en el departamento de Córdoba. Vecinos alertaron a las autoridades pasadas las 7 de la mañana del día anterior. La policía investiga si el móvil fue el robo, ya que la vivienda estaba abierta desde la madrugada. Este es el 10º homicidio violento que se registra en el departamento de Córdoba en lo que va corrido del mes de agosto. Las autoridades reportaron que pasadas las 7 de la mañana, los vecinos del sector llamaron a las autoridades reportando el hallazgo de un cuerpo de un adulto mayor. Una vez los uniformados entraron a la residencia, encontraron a la víctima con una herida arma blanca en el cuello. Realizaron la inspección técnica del cuerpo y lo trasladaron de inmediato hasta la morgue del Hospital San José para los trámites respectivos. Por su parte, la policía investiga con quién estaba el adulto mayor en su casa y que desde la madrugada la puerta de la vivienda estaba abierta, según algunos vecinos. Además, indagan si lo mataron para robarle, pues se dedicaba a la venta de leña y carbón. En el barrio Alfonso López, sus residentes piden a las autoridades que capturen al responsable o los responsables que le quitaron la vida a Ernesto Amelio.
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1: Las 4 de la mañana, 7 minutos, son las 4 de la mañana, 7 minutos, Olímpica Estéreo informa.
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1: Joven natural de Valencia fue asesinado en el Putumayo. Como Pedro Luis Sierra, fue identificado el joven natural de Valencia en el departamento de Córdoba que fue asesinado durante la noche del martes 25 de agosto en el departamento del Putumayo. Sierra era oriundo de la vereda El Tigre, corregimiento de Villanueva en el municipio de Valencia. Según la información preliminar, recibió varios impactos de armas de fuego en hechos ocurridos en la vereda La Carmelita, jurisdicción de Puerto Asís. El joven residía en ese sector junto a su compañera sentimental y de acuerdo con las primeras informaciones conocidas sobre el caso, tras el ataque perdió la vida en el lugar de los hechos. Las autoridades adelantan las investigaciones.
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1: 4 de la mañana y 7 minutos, son las 4 de la mañana, 7 minutos, Olímpica Estéreo informa.
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1: La Procuraduría ordenó suspender millonario contrato en Lorica. El organismo de control intervino antes de que se concretara la adjudicación prevista para este miércoles 26 de agosto, es decir, el día anterior. La Procuraduría General de la Nación ordenó suspender de manera urgente el proceso contractual para la construcción de la subestación Nuevo Lorica 110 kilovatios, luego de detectar presuntas irregularidades en la convocatoria que adelanta la Unidad de Planeación Minero Energético. De acuerdo con lo revelado por la revista Cambio, el organismo de control intervino antes de que se concretara la adjudicación prevista para ayer miércoles 26 de agosto, y entre los aspectos que motivaron la actuación está la ausencia de un proceso de SECOT, plataforma destinada para garantizar la publicidad de la contratación estatal.
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1: 4:09, son las 4:09. Olímpica Estéreo informa.
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1: El presidente Abelardo de la Espriella ordena extraditar a 5 capos cuya entrega estaba suspendida por la paz total. El presidente dispone el envío a los Estados Unidos de 5 jefes de estructuras criminales beneficiados con la suspensión de la extradición durante la negociación de paz. Wellington Henao Gutiérrez, conocido como El Mocho, Olmedo, Carmen, Evelio Castillo Carrillo, alias Muñeca, Giovanni Andrés Rojas, alias Araña, quedaron bajo la orden de entrega inmediata a las autoridades de los Estados Unidos. Los 3 permanecen detenidos por organismos judiciales en Colombia. El mandatario también instruyó la captura de Gabriel Yepes Mejía, alias HH, y de Freddy Castillo Carrillo, alias Pinocho, ambos prófugos, para proceder con su extradición apenas sean ubicados. Ese par de delincuentes no se encuentran a buen recaudo de la justicia, pero ya los vamos a encontrar, advirtió el jefe del Estado.
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1: Las 4:09, son las 4:09. Olímpica Estéreo informa.
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1: Mucha atención. También se conoció el día anterior que a un barco estarían enviando una serie de delincuentes que están extorsionando, sobre todo en las capitales de la costa norte colombiana. De acuerdo con la información que se pudo obtener, el negro Over sería uno de los cabecillas que sería trasladado hasta una cárcel en alta mar, con la información que entregó el presidente de la República, Abelardo de la Espriella. Serían trasladados más de 40 delincuentes que están en las cárceles y que en estos momentos continúan delinquiendo desde ella. Así lo afirmó el presidente de la República el día anterior, mientras hablaba también de la construcción de las nuevas cárceles o megacárceles, donde estarían trasladando a los detenidos que siguen incumpliendo las medidas desde los centros carcelarios y que siguen la extorsión desde estos centros penitenciarios.
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1: 4:11, son las 4:11. Olímpica Estéreo informa.
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1: Mucha atención. Los casos de dengue disminuyen en un 80%, pero continúa el llamado a la prevención. En el marco del Día Mundial contra la Lucha del Dengue, la Alcaldía de Montería hizo un llamado a la ciudadanía a no bajar la guardia frente a la enfermedad, que puede prevenirse desde los hogares con acciones sencillas y a través de la estrategia Montería Dengue Cero. La Secretaría de Salud busca fortalecer las medidas para evitar la reproducción del mosquito, que es el transmisor del dengue. De acuerdo con el reporte entregado por la Secretaría de Salud Municipal, con corte al día de ayer 26 de agosto, la semana epidemiológica número 33, se han registrado 885 casos de dengue en Montería, cifra que representa una reducción del 80% frente al mismo periodo en la vigencia anterior. Y según las autoridades, el municipio actualmente se encuentra en una situación de control y con tendencia al descenso en los casos de dengue.
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1: 4 de la mañana, 13 minutos, son las 4 de la mañana, 13 minutos. 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
1: Hay preocupación en Tierra Alta por la desaparición de una mujer durante su luna de miel en Grecia. Una profunda preocupación viven familiares y allegados de Aida Durango, una mujer oriunda del municipio de Tierra Alta en el departamento de Córdoba, quien habría desaparecido mientras se encontraba de luna de miel junto con su esposo en la isla de Milos, Grecia. Según información conocida por personas cercanas a la familia, Aida habría enviado varios mensajes a algunas amigas antes de desaparecer, en las que manifestaba que se encontraba en peligro y necesitaba ayuda. Posteriormente, habría dejado de responder. Su esposo inició la búsqueda y, de acuerdo con el reporte conocido, hasta ahora habría encontrado el teléfono celular de Aida abandonado en una playa. La última ubicación conocida correspondía a Mitakas Beach, también conocida como Peralia Miticas, en la isla de Milos. Familiares y amigos permanecen angustiados y solicitan a las autoridades griegas y colombianas intensificar las labores de búsqueda para establecer cuanto antes el paradero de la joven. Por su parte, desde Tierra Alta, en el departamento de Córdoba, allegados de Aida permanecen atentos a cualquier información que permita encontrarla sana y salva.
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1: 4 de la mañana, 15 minutos. Son las 4 de la mañana, 15 minutos. 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
1: Autoridades investigan si uno de los cuerpos trasladados desde el 12 en el casco urbano de Tarazá, departamento de Antioquia, corresponde a alias Samir Cabecilla del ejército gaitanista. Se presume que murió en enfrentamiento por la manipulación de explosivos en límites de Tarazá y Valdivia, donde tenía injerencia junto con Cáceres y San José de Uré. Las autoridades siguen la investigación si uno de los cuerpos trasladados a Montería desde el corregimiento El 12 en el casco urbano de Tarazá está el del cabecilla del ejército gaitanista de Colombia, Samir Hernández, alias Samir, o el comandante Samir, quien tenía injerencia en los municipios de Cáceres, Tarazá, Valdivia, Antioquia y además en San José de Uré, en el sur del departamento de Córdoba. Según se supo, el sujeto formaba parte del ala militar de esta organización armada ilegal y delinquía desde hace varios años. Su muerte se habría producido en medio de enfrentamientos en límites de Tarazá y Valdivia, y su cuerpo presenta varias heridas causadas por un artefacto explosivo. De acuerdo con información conocida, alias Samir sería cabecilla de la subestructura Jason Leudo Chaverra, y una de las hipótesis que manejan las autoridades es que estas muertes se habrían producido durante enfrentamientos entre integrantes de la estructura armada que tienen presencia en la zona. También se investiga la posibilidad de que las víctimas estuvieran manipulando un artefacto explosivo improvisado cuando ocurrió este lamentable hecho.
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1: 4 de la mañana, 16 minutos, son las 4 de la mañana, 16 minutos. 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
1: Mucha atención, porque la CBS inspeccionó volcán del lodo en San Antero y encontró 15 bocas activas. La inspección se llevó a cabo en los predios del Tesoro y la Esmeralda, donde los funcionarios identificaron diferentes puntos con actividad. La inspección se llevó a cabo, repito, en los predios Tesoro y la Esmeralda, donde los funcionarios indicaron que encontraron diferentes puntos con actividad. En el Tesoro fueron encontradas 4 bocas de gran tamaño con una actividad recurrente, mientras que en la Esmeralda se localiza otras 11 bocas de diferentes dimensiones. La visita permitió, además, verificar que en una vivienda del sector en la que se encontraron agrietamientos que estarían presuntamente relacionados con el sismo ocurrido el pasado 10 de agosto. La relación entre las grietas y el movimiento telúrico debería ser tenida en cuenta y determinante mediante las evaluaciones correspondientes por parte de las autoridades.
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1: 4 de la mañana, 18 minutos, son las 4 de la mañana, 18 minutos. 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
1: Hallan en Canalete la camioneta del ganadero Luis Vergara, buscaban al trabajador señalado del crimen. Las investigaciones por el homicidio del ganadero sucreño Luis Eduardo Vergara Pérez dio una pista clave en el departamento de Córdoba. La camioneta Toyota Hilux, en la que presuntamente huyó uno de sus trabajadores después del crimen, fue localizada en Canalete. El señalado responsable, oriundo de Montelíbano, continúa siendo buscado. La camioneta tipo automotor, una Toyota Hilux Turbo 4x4 de color plata y de placas IKU 378, ubicada en jurisdicción del municipio de Canalete, durante los operativos adelantados dentro de la investigación. Vergara Pérez fue asesinado el pasado 25 de agosto en una de sus fincas, ubicada en el corregimiento de La Llanada, jurisdicción del municipio de Corozal.
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1: 4 de la mañana, 19 minutos. Son las 4 de la mañana, 19 minutos. 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
1: El cuerpo sin vida de un hombre identificado preliminarmente como Tarzán, habitante de calle, fue hallado ayer por arenero flotando en el río Sinú en el sector de Playa Brígida, en Montería. La Policía Metropolitana inspeccionó el cadáver y lo trasladó a Medicina Legal mientras se investigan las causas del fallecimiento, ya que presentaba golpes en la cabeza. Areneros que trabajaban ayer en las orillas del río Sinú, sector Playa Brígida, en el barrio Sucre de Montería, sacaron el cuerpo que iba flotando. Según se pudo conocer, el cadáver corresponde a un hombre conocido como Tarzán, que sería habitante de calle y quien frecuentaba la zona, pese a que no residía en dicho sector, como fue expresado por los residentes de ese sector.
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1: La hora de las noticias son las 4 de la mañana, 20 minutos, 4 de la mañana, 20 minutos. Finaliza así el primer segmento informativo con los hechos más importantes para Montería y el departamento de Córdoba. 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La hora de las noticias, 4 de la mañana, 20 minutos.
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1: Avanza la mañana, llegamos a las 4:25 minutos, 4 de la mañana, 25 minutos. Amanecer en el Campo de Olímpica Estéreo. Abrazo cordial para todos nuestros amigos y amigas que están en los postreros, que están ordeñando, la gente que se encuentra desde bien temprano en los corrales, la gente que está también en el río Sinú, a lo largo y ancho del majestuoso río Sinú, también extrayendo el material para poder llevar el sustento diario a su hogar. La gente que madruga, la gente que se levanta temprano a hacer los fritos, la empanada, la caribañola, el buñuelo, la arepa con huevo, el pancerotti, la papa bomba, el kibbe. A ustedes que hacen los panes también, panaderos, abrazo cordial, conductores, profesores, vigilantes, ronderos. La gente que hace parte de la economía informal también allí en el Mercadito del Sur, abrazo cordial desde bien temprano. Buenos días para toda la gente que está también en la cárcel de las Mercedes, que se reportan a diario desde bien temprano. Abrazo cordial en esta hermosa mañana. Mucha atención porque el ICA refuerza vigilancia fitosanitaria a productores de palma de aceite en el Cesar y gran parte de la costa norte colombiana. La participación de los productores en la vigencia fitosanitaria permite detectar plagas a tiempo y prevenir así la propagación, reduciendo el impacto en la producción. Por eso, el Instituto Colombiano Agropecuario ICA ha reforzado las labores de vigilancia, prevención y control de las plagas en los cultivos de palma de aceite. Las acciones están enfocadas precisamente en brindar un mayor acompañamiento técnico a los productores y fortalecer así la aplicación de medidas de prevención y manejo fitosanitario, y para ello se enfatiza en el monitoreo constante de los cultivos y en la detección temprana de posibles amenazas para la sanidad vegetal. Por otro lado, hablamos de FEDEGAN, que pide al gobierno activar el plan de emergencia para afectaciones del Niño. Esto lo dice la Federación Colombiana de Ganaderos FEDEGAN, pidiendo al gobierno nacional activar ya el plan de emergencia para atender las afectaciones que está generando el fenómeno del Niño en el sector ganadero. Según el balance preliminar elaborado por el gremio entre el 1 de junio y el 1 de agosto, las condiciones climáticas adversas han dejado pérdidas económicas estimadas en 47 mil millones de pesos. Además de 9.865 bovinos muertos, 333.228 animales desplazados y cerca de 2.2 millones de hectáreas afectadas en las diferentes regiones del país, lo cual repercute en cada uno de los pequeños, medianos y grandes productores del ganado en el país. 4 de la mañana, 28 minutos, Amanecer en el Campo de Olímpica Estéreo.

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1: Ya vienen los cumplimentados del día. A esta hora de la mañana, cuando son las 4 de la mañana, 43 minutos, 4 de la mañana, 43, es Olímpica Estéreo que te acompaña. Leemos los mensajes que nos envían los

oyentes a través del WhatsApp Olímpico 325-36-1905. El primero en reportarse, Manuel Disperusa, ahí en el Mercadito del Sur, a esta hora de la mañana. Abrazo cordial para usted. Jorge Mercado, desde Buenos Aires, saludo cordial. Próximo 19, ¿no?, de septiembre, Día de Amor y Amistad. Tiene gallos, tiene gallos. Hola, buenos días. Bendiciones, escuchando Olímpica Estéreo, la familia Pineda Perna, en el barrio La Candelaria de Montería. Buenos días, señores de Olímpica. Saludo muy especial a mis padres, Entre Piedras, Julio Palencia y Raquel Gulfo, que los quiero mucho de parte de su hijo Luis Palencia. Muchas gracias. Esto es Entre Piedras. Lady Ramos, felicítenme a Dora Pilar Mulasco, que hoy está de cumpleaños. Para ella, mil felicidades allá en Tres Piedras, vía Tierra Alta, de parte de Isaac David Mulasco. Felicidades. Hola, Olímpica, para reportar la sintonía desde CRT, el gran Johan Charrasquiel, 24-7. También lluvia de bendiciones a esta hora de la mañana para la familia Ortiz Verda, allá en Los Castillos. Ferney Ortiz, desde Huachancipá, se comunica a esta hora. Hola, buenos días. Temprano es más bacano, vio Néstor Yuset, escuchándole todos los días 24-7. Buenos días, reportando la sintonía desde Barcelona, España, Arturo Sánchez, el rey Arturo, firme escuchando Olímpica Estéreo. Soy colombiano, soy olimpiquista.

0: Sí, señor. Ya prontico. Saludo cordial a todos los amigos que nos sintonizan en el exterior. Que, bueno, esto le pone los pelos de punta. Cuando llega ya ese primero de septiembre. Y en Olímpica te lo decimos. Ay, mamá. Luis Martínez, saludo cordial a esta hora de la mañana a la familia Martínez Estrada en la vereda Manchego. Abrazo cordial, dice, buenos días para la familia en Montería desde La Ceja, Antioquia, mi prima Edith Sierra, a mis hijos Junior y Mario de parte de Juliet Peña. Abrazo cordial. Otro mensaje que llega a esta hora de la mañana, dice Andrea Barrera en la sintonía. Miguel Herrera dice, buenos días, viejo Néstor. Herda, el que está oyendo, que me mande un bulto de yuca. Que me van a matar a mujeres. Solo con chagua, pura chagua. Hola, me gustaría conocerte, Néstor. Abrazo cordial para ti, gracias. Hola, buenos días. Olímpica para saludar a mi padre en pintura abajo, el señor Conde, a la señora Fanny, de parte de su hijo Alexander, desde Río Negro. Lluvia de bendiciones a la familia Varilla Berrocal en Tres Palmas. Henry Gracia ya se reporta también en la sintonía de los 90.5, ahí en el móvil 2024, y todos los conductores MMB, Grupo Empresarial, rumbo al Sena por venir, conductores olimpiquistas. Lluvia de bendiciones a esta hora de la mañana para mis padres, la familia Burgos Tordesilla, y me felicitan a la cumplimentada mi tía Blanca Tordesilla Ospino en Santa Clara. Muchas felicidades para ella. Viejo Néstor, sintonía de Olímpica, como siempre, Wilmer Cantero Fajardo, desde Cotorra. Nota de voz a esta hora de la mañana que también nos llega de los oyentes de Olímpica.
1: Viejo Néstor, feliz y bendecido día para usted y toda la gente en Colombia.
0: Amén.
1: Amén. Angulo reportando la sintonía aquí desde las Islas Baleares, en Manacor, España, escuchando la mejor Olímpica Estéreo.
0: Listo, papá. Gracias desde la isla de Manacor, en España. Uy, allá también se siente. Hola, señores de Olímpica. Desde la vereda Medio Rancho, fiel oyente Marcos Arceaga. Doña Ferlina Mejía desde Bogotá, saludo cordial como todos los días en la sintonía para mi gente de Pueblo Seco. Muchas gracias. Gloria Flores me dice:
2: buenos días, señores de Olímpica, para felicitar a mi papá Carlos, hoy cumpleaños. Que Dios los bendiga y los proteja de todo mal y de todo peligro.
0: Okay.
2: Hija Celeste y su esposa Gloria.
0: Ok, mamita, con
2: muchas bendiciones.
0: Gracias a ti.
2: Amén.
0: Amén. Despierta desde temprano. Viejo Néstor, que Dios los bendiga en este nuevo día. Abrazo cordial. Siempre en la sintonía, Luzdari Mendoza me dice, de salud y prosperidad para la familia Ramírez Mendoza en el barrio Paz del Norte. Viejo Néstor, a todo el equipo de trabajo en la sintonía, Alexis Ávila en apartado Antioquia, mi madre Ernestina Martínez en Valencia, Córdoba. Hola, buenos días, Olímpica. Para amigo Leider David Avilés, de parte de su padre, el licenciado Enuar Avilés, la dinastía Avilés en Pueblo Nuevo. Hola, buenos días, señores de Olímpica, para saludar a la familia en el municipio de Moñitos, desde Bogotá, Alejandro Tordesilla. Dímelo, Alejandro.
3: Buenos días, señores de Olímpica, para mandarle un saludo a mi familia en el municipio de Moñitos, de parte de Alejandro Tordesillas, desde la nevera, Bogotá, aquí laborando esta hora.
0: Sí, señor. Bueno, mijo, felicidades. Mejor salir a trabajar que salir a buscar trabajo. Para felicitar a Frank Naranjo por estar de cumpleaños en el día de hoy, ahí en la Gloria 2, mil felicidades. Viejo Néstor, felicitaciones y bendiciones para la familia Canchila en Trementino Arriba. Javier Guerra desde la Capilla del Níquel. Javier Guerra, el popular Tate, y saludo a mi tía Teodora Guerra, olimpiquista de corazón allá en Montelíbano. Olimpiquista de corazón y no de presión. Para todos ustedes, el personal de Dismaíz, abrazo cordial. Me reporto desde Bogotá, abrazo para que me saluden a la familia Ruatán Pinto. Pepito, allá en San Pelayo, en la vereda, en el abanico, de parte del poeta Luis. Hola, buenos días, Adri, Andri, Mariluz e Isaac Hernández. Nos reportamos a esta hora de la mañana, empanadas ahí en el barrio 6 de marzo. Nota de voz, ¿qué dice?
4: Buenos días, Néstor, Dios te bendiga. Me reporto de Tuna, Boyacá, Oliver Trujillo, para saludar a mi familia Manchego y a Yeral, Tana Padilla, Pacho. En estos momentos se está alistando para irse para su trabajo.
0: Ok, con mucho gusto, gracias. Olímpica, bueno, serio, buenos días. Salúdame a la familia en el municipio de Los Córdobas, desde Zaragoza, España. Carlos Rojas, olimpiquista de corazón y no de presión.
5: Señores olímpicas, señores olímpicas, buenos días, Dios me los bendiga. Para mandar un saludo al señor Rafael Treco y a su hijo Luis Treco. En esta hora que van rumbo a Cartagena, Bolívar.
0: Sí, señor, para Cartacho. Buenos días, reporto sintonía en el barrio Sucre, doña Ruby Negrete. Dios me la bendiga y me la proteja. Dice, para mis vecinos, feliz día también. Nota de voz, ¿qué dice?
3: Buenos días, señores de Olímpica. Para mandarle un saludo a mi familia en el municipio de Moñito, de parte de Alejandro Torrecilla.
0: Ok, Alejandro, trabajando desde Bogotá, Gabriel Figueroa, Billy Hernández y Keriner saliendo para Urabá. Uy, muchachos, mucho cuidado en la vía.
6: Don Néstor, buenos días, mi Dios me lo bendiga a todos los oyentes de Montería y de todo Colombia. Un saludo cordial a los compañeros de Urbacer Montería, a los compañeros de Dumar Ingenieros, que estamos en el tramo de el 15 Tierra Alta, pavimentando esa carretera. Y un saludo a la vieja María Sánchez, en Brisa del Sinú, de parte de Héctor Villadiego. Que tengan muy buen día, mi Dios me los bendiga a todos.
0: Listo, viejo Héctor, muchas gracias a usted por ese bonito mensaje. Viejo Néstor, Dios le bendiga, escuchando la número uno Olímpica Estéreo, reporto sintonía desde CDT, don Gustavo Hernández.
7: Señor de Olímpica, muy buenos días, saludos a Pacho, desde acá de las Mercedes, ¿sabe qué firme?
0: Sí, sa. Vale, a toda la gente del patio donde está. Gracias por esa sintonía. Cada uno de los patios, ahí en la cárcel, las Mercedes de la ciudad de Montería, para saludar a la familia Peralta en el barrio Los Nogales. Wilmer Cantero, viejo Néstor, en la sintonía con Olímpica Estéreo. Wilmer Cantero Fajardo, desde Cotorra. Iván Otero, reporto la sintonía desde la finca La Abundancia. Bendecido día para todos. Buenos días, Olímpica, en la Clínica Central, a Marcos Argumedo, Ciro, la gente de la Floresta, el DJ y Diomedito, el tintero de moda. Abrazo cordial, la gente de Buñuelito Express en la 24 con 10. Cordial saludo allí en el centro a toda esa gente de Canalete. Abrazo cordial a esta hora de la mañana, gracias a todos los que se reportan a diario escuchando Olímpica Estéreo. Buenos días, mi boleto en la sintonía a esta hora de la mañana. Antonella Pertus, Milton Patiño también se reporta, el popular Maño, la gente del Mercadito del Sur, el Gran Truya y el Capitán Barba, los areneros de moda, ahí en la margen izquierda. 4:55 y a todos los cumplimentados en Olímpica Estéreo les cantamos así.
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0: 5 de la mañana, 11 minutos. Hola, ¿qué tal Montería? Aquí estamos una vez más saludándoles, dándoles los buenos días de bienvenida a esta nueva mañana, esta nueva oportunidad que nos brinda el creador de estar con ustedes, llevándoles entretenimiento, humor, diversión, información y todo lo que necesitan para arrancar un nuevo día con optimismo, con ganas y, por supuesto, con la convicción de que todo va a mejorar, de que todo puede ser distinto en este nuevo día. Por eso vamos a pedirle al Creador: Señor, en esta mañana de jueves te entregamos nuevamente nuestras vidas. Te damos gracias porque tú permites que podamos levantarnos y observar nuevamente la maravilla de tu creación. Es una dicha de poder tener la oportunidad que tú nos das de empezar de nuevo, de reparar, de perdonar y, por supuesto, de ser mejores personas. Guía nuestros pasos, bendice nuestras decisiones y que cada una de ellas esté llena de tu infinito amor. Llena nuestro corazón, regocíjalo de paz, de armonía, de unión familiar, para que seamos mejores personas. Bendice a nuestras familias, bendice nuestro trabajo, bendice nuestro negocio, bendice esa idea o proyecto. Gracias, Señor, porque cuidas de noche y de día de nuestros adultos, de nuestros hijos, de nuestra familia, de nuestras finanzas. Te pedimos fuerza y sabiduría para saber tomar las mejores decisiones en nuestro trabajo, en nuestro estudio o en cualquier lugar donde estemos. Gracias, Padre, infinitas, porque tú nos has puesto en el lugar donde estamos. 5 de la mañana, 13 minutos. Soy Ricardo Mejía, acompañándoles en esta mañana espectacular de jueves 26 de agosto del año 2026. 26 del 08. Estamos aquí, como siempre, con toda la alegría. Los invito a escuchar el resumen de los hechos más importantes con los que se levanta el departamento de Córdoba y la ciudad de Montería. Bienvenidos.
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0: 5 de la mañana, 14 minutos. Estas son las noticias más importantes del día de hoy. Se las contamos a esta hora de la mañana. En Temprano es Más Bacano. Vamos a Tierra Alta.
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0: Dentro de su casa le quitaron la vida. Un adulto mayor identificado como Ernesto Evelio Ramírez Mejía, de 75 años de edad, fue encontrado asesinado dentro de su vivienda ubicada en el barrio Alfonso López, en el municipio de Tierra Alta. Y según se conoció, la víctima era natural de San Carlos y desde hacía muchos años se había radicado en esta localidad del Alto Sinú. Las autoridades reportaron que pasadas las 7 de la mañana, vecinos del sector llamaron a las autoridades reportando el hallazgo del cuerpo del adulto mayor. Una vez arribaron los uniformados, encontraron a la víctima con una herida de arma blanca en el cuello. Realizaron la inspección técnica del cuerpo y lo trasladaron hasta la morgue del hospital local San José para los trámites respectivos. Por su parte, la policía investiga con quién estaba el adulto mayor en su casa, ya que desde la madrugada la casa de la víctima estaba abierta. Además, indagan si lo mataron para robarle, pues se dedicaba a la venta de leña y de carbón. En el barrio Alfonso López, sus residentes piden a las autoridades que capturen al responsable de quitarle la vida a Ernesto Evelio, ya que era una persona querida por todos. El adulto mayor se convierte en la décima persona que muere de manera violenta en lo que va del mes de agosto en el departamento de Córdoba y la 88 en lo que va corrido del año. De estas, a un total de 23 le han arrebatado la vida con arma cortopunzante. Las 5 de la mañana, 16 minutos. Regresamos a Montería. Mucha atención.
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0: Hallan el cuerpo sin vida de un hombre en el río Sinú, en Playa Brígida. Preocupación causó entre habitantes del sector de Playa Brígida, en Montería, el hallazgo del cuerpo sin vida de un hombre en aguas del río Sinú durante la tarde de este miércoles 26 de agosto, cuando residentes de la zona observaron el cadáver, lo sacaron del río y posteriormente alertaron a las autoridades. De acuerdo con la información preliminar, el cuerpo aparentemente no presentaba signos de descomposición. La hipótesis inicial apunta a una posible muerte por inmersión ocurrida horas antes del hallazgo. Sin embargo, serán las autoridades las encargadas de establecer oficialmente las causas del fallecimiento. Hasta el momento la identidad del hombre no ha sido confirmada, pero se trataría de una persona con el seudónimo de Tarzán. Las autoridades realizarán la inspección correspondiente y avanzan las verificaciones para determinar quién era la víctima. Se dice que sería un habitante de calle. Las 5 de la mañana, 17 minutos. Nos vamos a Canalete, mucha atención.
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0: En esta localidad cordobés fue hallada la camioneta del ganadero en el departamento de Sucre, que fue asesinado por su propio trabajador. Ahora buscan al trabajador señalado de cometer el crimen. La camioneta apareció, pero el principal sospechoso sigue sin ser ubicado. Las investigaciones por el homicidio del ganadero Luis Eduardo Vergara Pérez avanzan hasta Córdoba, donde fue localizado el vehículo que habría sido utilizado para escapar después del crimen ocurrido en zona rural de Corozal, en Sucre. El automotor, una Toyota Hilux Turbo 4x4 de color plata y placas IKU 378, fue ubicado en jurisdicción del municipio de Canalete durante los operativos adelantados dentro de la investigación. Recordemos que Vergara Pérez fue asesinado el pasado martes 25 de agosto en una de sus fincas ubicadas en el corregimiento Las Llanadas, perteneciente a Corozal. De acuerdo con las primeras versiones recopiladas, el ganadero habría sostenido una discusión con uno de sus trabajadores. Posteriormente, presuntamente, fue atacado con un palo de un barretón, golpe que habría provocado su fallecimiento. La principal hipótesis apunta hacia uno de los trabajadores de la finca, y quien, según la información conocida hasta el momento, llevaba aproximadamente 2 meses laborando en el predio y sería oriundo de Montelíbano, en Córdoba. Su eventual responsabilidad deberá ser determinada por la justicia. Después del crimen, el sospechoso habría tomado la camioneta de propiedad de Vergara Pérez y escapado del lugar. El hallazgo del vehículo en Canalete se convierte ahora en una pieza importante para construir la ruta que habría seguido tras abandonar la finca. El caso ha generado preocupación entre habitantes de Las Llanadas y miembros del gremio ganadero de Sucre. Algunos incluso lo comparan con el caso del ganadero cordobés, pero de origen sucreño, que también perdió la vida presuntamente a manos de alguno de sus colaboradores, mientras continúan las labores para establecer el motivo de la discusión y esclarecer completamente qué fue lo que realmente ocurrió. Por información que permita avanzar la ubicación y captura del responsable, fue anunciada una recompensa de hasta 50 millones de pesos. Además, ahora los investigadores concentran sus esfuerzos en encontrar al principal sospechoso. La policía y la fiscalía mantienen abierta la investigación y buscan establecer si, después de abandonar la camioneta en Canalete, el hombre permaneció en Córdoba o continuó su huida hacia otro lugar del país. El vehículo ya fue encontrado. La búsqueda ahora se concentra en localizar al presunto responsable y llevarlo ante la justicia. Las 5 de la mañana, 20 minutos. 5 de la mañana, 20 minutos. Más noticias les contamos a esta hora de la mañana. Regresamos a Montería.
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0: Cayó alias El Mono. Lo señalan de vender droga a jóvenes y menores en Cantaclaro. Las denuncias por presunto expendio de droga en Cantaclaro terminaron con la captura de un joven conocido con el alias del Mono. El procedimiento se realizó en el sector de la represa, donde investigadores lograron ubicar al señalado después de obtener una orden judicial en su contra. De acuerdo con la investigación adelantada por la policía y la fiscalía, el joven de 22 años de edad presuntamente tendría un papel activo dentro de la cadena de distribución de sustancias estupefacientes en la zona de Montería. Uno de los aspectos que más preocupa dentro del caso es que, según los elementos recopilados por los investigadores, entre sus posibles compradores habría menores de edad y jóvenes de este sector. Alias El Mono presuntamente operaba bajo la modalidad de punto móvil, es decir, sin permanecer necesariamente en un expendio fijo, una dinámica que puede dificultar la detención de la comercialización de sustancias ilícitas. El caso no sería el primer acercamiento del joven con procesos judiciales relacionados con estupefacientes, según la información conocida hasta el momento por las autoridades. Registra vinculación en otros 5 procesos penales por tráfico, fabricación o porte de sustancias de estupefaciente. Estas anotaciones, sin embargo, no equivalen por sí mismas a condenas. Tras hacerse efectiva la orden de captura en Cantaclaro, el joven quedó a disposición de la autoridad judicial competente para continuar con el proceso en su contra. Ahora será la justicia la encargada en valorar las pruebas recopiladas y establecer su eventual responsabilidad en los hechos que se le atribuyen. Alias El Mono conserva la presunción de inocencia mientras no exista una sentencia condenatoria en firme. Las 5 de la mañana, 22 minutos. 5 de la mañana, 22 minutos, más noticias. 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Vamos a Cereté, mucha atención.
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0: Transformador en llamas causa alarma entre habitantes de Cereté. Momentos de preocupación fueron los que se vivieron este miércoles 26 de agosto en Cereté, luego de que el transformador eléctrico se incendiara, situación que alertó a los habitantes que se encontraban cerca del lugar. Por el momento no se conocen las causas que originaron el incendio, ni se ha informado sobre personas afectadas. Los habitantes esperan una pronta solución por parte de los entes competentes, especialmente ante posibles afectaciones en el servicio de energía en ese sector. Las 5 de la mañana, 23 minutos. 5:23, más noticias. 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
0: Dengue a la baja. Los casos disminuyen un 70% y no registran fallecimientos. Una señal positiva para las familias cordobesas en lo corrido del año 2026 en el departamento de Córdoba. No registra muertes por dengue y los casos de la enfermedad presentan una reducción cercana al 70% frente a 2025. El balance fue entregado en el marco del Día Mundial de la Lucha contra el Dengue. Hasta la semana epidemiológica número 31, Córdoba contabilizaba 2.267 casos de dengue. Las autoridades de salud atribuyen la disminución a las acciones de vigilancia, control de mosquito y trabajo conjunto con los municipios, aunque advierten que las cifras favorables no significan que el riesgo haya desaparecido. La principal alerta sigue estando dentro de los hogares, tanques y albergues con agua. Recipientes destapados, objetos abandonados y patios con posible criadero pueden facilitar la reproducción del mosquito. Por eso, la recomendación es lavar y cepillar semanalmente los depósitos de agua, eliminar criaderos, mantener limpios los patios y utilizar repelente. La gobernación de Córdoba insistió en no bajar la guardia y recordó que ante síntomas como fiebre, dolor de cabeza o dolores en el cuerpo, se debe acudir a un centro de salud más cercano y evitar la automedicación. El reto ahora será mantener cero muertes y seguir reduciendo los contagios en todo el departamento. Las 5 de la mañana, 25 minutos. 5 de la mañana, 25 minutos, más noticias. 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Les contamos a esta hora de la mañana. Mucha atención. Luchó por su vida durante 10 días. En una clínica de Montería falleció el joven Modesto Nicolás Rivera Martínez, de 23 años de edad, oriundo del corregimiento de Palotal, perteneciente al municipio de Ayapel, en Córdoba. Se supo que su muerte se debió a un accidente de tránsito que había sufrido en la calle principal de dicha zona el pasado 16 de agosto. Testigos informaron que Rivera Martínez se desplazaba en una motocicleta. Al parecer, perdió el control de la misma y terminó con lesiones de gravedad. El joven fue llevado a un centro asistencial local, desde donde fue remitido a Montería, donde desafortunadamente perdió la vida ayer en horas de la madrugada. Su cuerpo fue trasladado, según la información que se tiene, a la morgue de medicina legal para que su familia pueda iniciar los trámites y lo trasladen a su pueblo natal. Modesto Nicolás se convierte en la persona número 24 que pierde la vida en lo que va del mes de agosto. Este año las víctimas de los siniestros viales suman 226 y la ciudadanía sigue esperando a que las autoridades reaccionen y empiecen a implementar acciones verdaderas que eviten más muertes en las carreteras del departamento de Córdoba. La hora de las noticias. Las 5 de la mañana, 26 minutos, 5:26 minutos en Temprano es Más Bacano.

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0: 5:43 Vamos a conocer el estado del tiempo, resultado de las loterías más importantes jugadas en el día anterior. Toda esta información ya está preparada para compartirla en Temprano es Más Bacano.
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0: El ideal nos dice que hoy jueves 27 de agosto a las 6 de la mañana en la ciudad de Montería el cielo estará despejado. A las 7 de la mañana despejado, a las 8 parcialmente soleado. A las 9 de la mañana parcialmente soleado. A las 10 de la mañana soleado, 11 soleado. A las 12 del día soleado. A la 1 de la tarde soleado, 2 de la tarde soleado, 3 de la tarde soleado, 4 soleado, 5 despejado, 6 despejado, 7, 8, 9 y 10 de la noche despejado. Probabilidad de lluvia sigue siendo mínima para hoy en la ciudad de Montería.

0: sería un 13% según el IDEAM. De inmediato les entregamos los resultados de las loterías más importantes jugadas en el día anterior. Si usted hizo el chance o compró la lotería, revise porque ya le entregamos los resultados.
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3: Y atención con la lotería Valle 9934. Meta 8134, Manizales 4128, Dorado Mañana 3820, Dorado Tarde 4799, Culona 8989, Astro Sol 7372 con el signo de Cáncer, Astro Luna 9087 con el signo de Géminis, Pijao de Oro 9667, Paisita Día 6191, Paisita Noche 9092, Chontico Día 6253, Chontico Noche 7964, Cafeterito Tarde 3442, Cafeterito Noche 4927, Sinuano Día 3008, Sinuano Noche 8490, Castro Día 539, Castro y Noche 329, Playford Día 8375, Playford Noche 2552, Saman Día 9899, Caribeña Día 5995, Caribeña Noche 3007, Motilón Tarde 4775, Motilón Noche 2865, Fantástica Día 0738, Fantástica Noche 0363, Antioqueñita Día 5325, Antioqueñita Tarde 5242 y Culona Noches 1319.
0: Son las 5 de la mañana, 46 minutos. Vamos a nuestra sección de cumplimentados. Los que hoy están celebrando un año más de vida con Olímpica. Dice por acá, buenos días. Les pido el favor de felicitar muy especialmente en el día de hoy a Angélica María Terán, de parte de sus hermanos, sus padres. Le queremos mucho, le enviamos bendiciones, felicidades a esta hora de la mañana. El Dios de la vida le permita cumplir muchos, pero muchos años más. Notas de voz que envían, buenos días.
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0: Bueno, más adelantico, profe, ya la vamos a tener con mucho gusto. Dice, estamos en nuestra sesión de cumplimentados. Buenos días. Para enviarle saludos desde el barrio Mogambito a la familia Herrera Solera, Félix Herrera, Gloria Solera, Brigitte Beltrán, Sara Solera, Dayana López, Calel Villacop, al bebé de la casa, Silep Ishar Herrera Solera. Jehová los proteja con su manto sagrado. Aló, buenos días.
5: Buenos días, señores de Olímpicas, que mi Dios me los bendiga. Espero que me feliciten a mi mamá Rosa González y a mi hermano Eliezer Vega y a mi cuñada Matilde Negrete, de parte de su hermana Carmen, que los quiere mucho, los ama con todo su corazón.
0: Bueno, felicidades, bendiciones a esta hora de la mañana. Dice otro mensaje: les pido el favor de felicitar a la niña Daniela Sofía Andrades Galeano, que está de cumpleaños, sus 18 años en Cereté, barrio Chuchurubí. Es felicitada por su mamá Grace, su hermano Juan y en especial Juan David. Le desean bendiciones, felicidades también. Dice por acá otro mensaje: para felicitar a mi hermana Elsie Murillo Pérez, esto es en Besito Volao, está de cumpleaños hoy, decirle que la queremos mucho, lluvia de bendiciones para ella, Dios le bendiga enormemente. Felicidades para Hammer Angulo, reportándose, dice, desde las Islas Baleares en Monarca, España, escuchando la mejor Olímpica. Hombre, cómo no, un abrazo en la distancia. Gracias por estar conectado con nosotros a esta hora de la mañana. Otro mensaje que siguen enviando los oyentes a esta hora. Aló, buenos días. Para felicitar a Mónica Aguirre, que está de cumpleaños en el día de hoy. La felicitan Danis Pereira, Dirimar Aguirre. Esto es en Los Garzones, barrio 5 de mayo, de su grupo de trabajo. Le desean bendiciones, felicidades. Felicidades también para Leider David Avilés. Está cumpliendo un año más de vida, de parte de su padre, licenciado Enuar José Avilés, de la dinastía Avilés, desde Pueblo Nuevo, Córdoba, olimpiquista de corazón y no de presión. Gracias por estar conectado con nosotros a esta hora de la mañana. Dice otro mensaje: para pedirles el favor de felicitar a mi hija Margarita Rosa Verona Urango, está de cumpleaños hoy. Es felicitada por su papá Arturo Verona, su mamá Yanina Urango en Cereté y toda la familia. Desean felicidades en esta mañana. Otro mensaje que nos envían a esta hora. Dice: hola, buenos días. Quiero que me hagan el favor de mandarle muchísimas bendiciones a la comadre Ladies Hernández. Está de cumpleaños hoy. La felicitan su compadre Edward Escobar, su comadre Rosmira Sánchez, su ahijado, que le manda muchas bendiciones y que le queremos mucho, que siga cumpliendo muchísimos años más en el barrio El Privilegio. Gracias, Olímpica. Olimpiquistas de corazón y no de presión, que Dios les bendiga. Aló, buenos días.
2: Buenos días, amigos de Olímpica, viejo Néstor, Dios me los bendiga. Soy Oscar Ortiz de Yopal Casanare, para unas felicitaciones a mi sobrino en la vereda La Esperanza.
0: Sí.
2: Que está de pláceme hoy, que está de cumpleaños, para que me lo felicite, Dios me le dé muchas bendiciones. Felicitaciones de su papá Marco Antonio Ortiz, Yuli, fue mayor, su tía Yoli y todo. Gracias, viejo Ernesto. Dios me los bendiga.
0: Un abrazo, bendiciones a ustedes también. Gracias por estar conectado con nosotros. Otro mensaje dice: para felicitar a mi tía que se encuentra de cumpleaños hoy, Blanca Tordesillas Pino, en Santa Clara. A ella también enviamos bendiciones en este día. Felicidades a, dice, a una compañera de trabajo en el comedor del PAE del Colegio Mercedes. En el Colegio Mercedes Ábrego, dice, principal, su nombre, Jessica Juliet Martínez, de parte de todas sus compañeras, y le queremos tortita. Ah, queremos tortita. Bueno, bendiciones, felicidades a esta hora de la mañana. Dice por acá otro mensaje: señores de Olímpica, para todos ustedes, para felicitar en el día de hoy, que siga cumpliendo muchos más. No dice el nombre. Bueno, de todas maneras, envíen el nombre para poder enviar bien la felicitación. Aló, buenos días.
6: Buenos días, señores de Olímpica. Dios los bendiga. Un saludo muy especial a todos ustedes en su mesa de trabajo. Mi mensaje es para saludar a mi hermano, el Nene, y el Yeyo Gutiérrez, en el kilómetro 30, vía Planeta Rica, de parte de su hermana Rosa García, acá en Colina Real. Muchas gracias.
0: Bueno, bendiciones, felicidades. Otro mensaje que nos envían dice: buenos días, Olímpica. Bueno, para felicitar a la compañera en el colegio. Bueno, ya la felicitamos a ella. Bendiciones, felicidades. Dice por acá, desde Las Naranjitas, Antioquia, Nicolás Acosta, para felicitar a mi mamá Albertina, que cumplió ayer sus 86 años de vida en Sahagún. A ella enviamos bendiciones en esta mañana. Otro mensaje que nos envían, nota de voz. Buenos días.
7: Buenos días. Olímpica Estéreo, bien en estos puestos. Para que me hagan el favor ahí y que le dé un saludo a Brian y al Tito Castilla, que va hacia Cartagena. Los saluda el sabrosón de Fármaco de la Costa. Gracias.
0: Listo, papá, en la buena. Felicidades. Ya felicitamos en el Mercedes Abrego ya a la compañera de trabajo. Felicidades nuevamente para ella, de parte de todos sus compañeros. En el Mercedes Ábrego, gracias por estar en nuestra sintonía. Dice: hola, desde Medellín, la siempre con la mejor. Bendiciones para todos ustedes. Me reporto desde el Retiro, Antioquia. Gracias, hombre, por estar también en nuestra sintonía. Otro mensaje dice: el gran Juancho López, el carpintero de moda. Dice: se vino diciembre desde Barbados. Está esperando que llegue diciembre porque está en veranao allá en Barbados. Bueno, listo. Dice: buenos días, Dios le bendiga, señores de Olímpica. Me reporto a la familia Hernández Fernández en la Ceibita 3. Gracias. Somos olimpiquistas de corazón y no de presión. Buenos días.
8: Buenos días, Olímpica. Para que me felicite a mi gente acá en Sahagún, Córdoba, una canción solo para mí.
0: Listo, papá, bendiciones, felicidades. Otro mensaje que nos envían: para saludar a Vanessa Mejía, olimpiquista en Santa Elena. Un abrazo, gracias por estar conectado con nosotros. Dice: felicidades a la niña Ivana Martínez Díaz en el kilómetro 12. A ella enviamos bendiciones a esta hora de la mañana. Aló, buenos días.
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0: Hombre, gracias a usted también, bendiciones. Que Dios le bendiga en esta nueva mañana. Felicidades a la sobrina Kiara Plaza, que está de cumpleaños, de parte de la familia Urango Cohen en La Ñeca. Le enviamos también felicidades a esta hora de la mañana. Otro mensaje dice por acá: buenos días, Olímpica. Vivo en Frontino, Antioquia, soy de Montería. Salúdeme a mi mamá, que vive en el barrio Furatena, Bueno, a ella queremos enviarle bendiciones y felicidades a esta hora de la mañana. Otro mensaje que nos envían, señores de Olímpica, para saludar a Magali Brunal en Mochila, Alto Rosario. La saluda a su sobrino desde San Pelayo, le envía bendiciones a esta hora de la mañana. Dice olimpiquista, felicítenme a Jaime Hernández en el kilómetro 30 por ser el día de su cumpleaños. Me lo complace con una canción de cumpleaños de parte de una amiga muy especial. Le enviamos bendiciones y felicidades. Aló, buenos días.
10: Ricardo, muy buenos días. Dios los bendiga a usted y a todos sus compañeros de trabajo. Reportando sintonía desde Puerto Wilches, Santander, con María Bendaño. Dios me lo guarde y me lo bendiga. Siempre lo sintonizo todos los días. A usted y a oírle las locuras a Chocorrón. Bueno, Dios me lo guarde y me lo bendiga.
0: Bueno, doña Mayo, bendiciones, felicidades a todos los cumplimentados en esta mañana en Olímpica. Les cantamos así.

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0: Las 6 de la mañana, 14 minutos. 6 de la mañana, 14 minutos. Estamos nuevamente en este alegre despertar. Se llama Temprano es más bacano. Ustedes, gracias por estar en nuestra sintonía. Señor director Néstor Cueto Guzmán, buen día.
1: Buen día para usted, mi estimado Ricardo Mejía, para todo el equipo ganador de Olímpica Estéreo en la ciudad de Montería y el departamento de Córdoba. DJ Franco, buenos días.
2: Buenos días, señor director, compañero, oyentes de Olímpica Estéreo. Gracias por estar en la sintonía de Temprano es más bacano. Feliz despertar.
1: El número uno de la mañana olímpica, 27 de agosto del año 2026. Es el día número 239 del año. Faltan 126 días para que termine el 2026, semana número 35. 4 días faltan para terminar el mes de agosto. Es el cuarto jueves del mes próximo festivo, Día de la Raza. Comenzamos, Ricardo, con el panorama informativo. ¿Qué resaltamos a esta hora?
0: Bueno, mire, resaltar que el presidente Abelardo de la Espriella autoriza la extradición de 5 cabecillas que hicieron parte de la paz total. El mandatario aseguró que la política de paz será transformada por una política de seguridad. Y además ordenó, firmó la extradición de 5 cabecillas de diferentes grupos que son solicitados por las autoridades del gobierno de los Estados Unidos. Y por otra parte, el gobierno de Nepal, donde se produjo hace unos días la avalancha, que bueno, unos días después es que a través de los videos que se han visto en redes se ha conocido la magnitud de esta avalancha. Se eleva a 289 de momento los muertos por la riada masiva. Un portavoz de la policía nepalí confirmó el último balance y aseguró que las autoridades han rescatado con vida a unas 445 personas. Y para cerrar, miren, sismos hoy en Colombia. Está temblando todos los días en Colombia. Ayer tembló fuerte, se sintió en los Santanderes, se sintió en Medellín, fue de 5.2. Además, la madrugada de hoy, la actividad sísmica no ha parado, se concentró principalmente en el oriente y occidente del país, además de un movimiento registrado en Panamá, que también fue percibido por algunos habitantes de la región fronteriza. Se dice que habría sido con una intensidad de 2.6 y una profundidad de 147 kilómetros, según lo que informó el Servicio Geológico Colombiano. Se sintió en Piedecuesta, Santander.
1: A esta hora también resaltamos una noticia deportiva. Wilmer Asprilla fue el héroe de la noche anterior de Santa Fe en la clasificación para los cuartos de la Copa Sudamericana. Anoche Santa Fe eliminó al River Plate en casa en una agónica tanda de penal por la Sudamericana. En materia de farándula, ¿qué tenemos a esta hora de la mañana y qué dicen las redes sociales? ¿Cuál es la tendencia que marcan el día de hoy?
2: Mire, 3 estrellas mundiales de la música que donaron para el terremoto, para esta situación en nuestro país, Colombia: Karol G, Beyoncé y Shakira. Shakira con 1.50 millones, Beyoncé con 1 millón y Karol G 1.200.000. Estamos hablando de dólares. Y por otro lado, ayer fue el último adiós al gran publicista y empresario Fabio Torres, en donde Silvestre Dangón estuvo allí, al igual que muchos músicos estuvieron compartiendo y dándole el último adiós de despedida a este gran empresario en la ciudad de Valledupar, Fabio Torres.
1: Son las 6 en la mañana, 18 minutos. Así comenzamos el panorama informativo. Tristemente, la tragedia de Nepal sube en estos momentos a 289 los muertos y más de 800 personas que continúan desaparecidas. Son las 6 en la mañana, 18 minutos. Bienvenidos.
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1: Las 6 en la mañana, 18 minutos. Son las 6 en la mañana, 18 minutos. 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
1: Mucha atención. Las autoridades de Nepal elevan a 289 los muertos por la riada masiva. Un portavoz de la policía nepalí confirmó que el último balance entregado por las autoridades asegura que se han rescatado un total de 445 personas en las últimas horas, entre ellas 27 extranjeros. Las autoridades también hablan hoy jueves de 289 la cifra de fallecidos tras la riada masiva que arrasó con varias localidades a su paso ayer miércoles por una zona fronteriza con el Tíbet por el desbordamiento del río Brote Kochi. Un portavoz también había hablado de 72 extranjeros en las 445 personas que han sido rescatadas con vida. La masiva riada de lodo golpeó con fuerza el distrito de Rasuagua en la provincia nepalí, y el hecho se registró ante las cámaras. Mucha gente transmitió en vivo este desarrollo de esta fuerte situación que se presentó el día anterior.
0: Son las 6 de la mañana, 20 minutos. Regresamos a Montería.
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0: Lo encontraron flotando en aguas del río Sinú. Areneros que trabajan o trabajaban ayer a orillas del río Sinú en el sector de Playa Vígida, en el barrio Sucre de Montería, sacaron un cuerpo que iba flotando. Según se pudo conocer, el cadáver corresponde a un hombre conocido con el alias de Tarzán y que sería habitante de calle y quien frecuentaba la zona pese a que no residía en dicho sector, como fue expresado por residentes y algunos videos en redes sociales. Habitantes de Playa Brígida de inmediato llamaron a las autoridades y fue la policía judicial la encargada de realizar la inspección técnica del cuerpo, que fue trasladado a medicina legal para su plena identidad y que sus familiares puedan realizar los trámites que se requieren para darle una cristiana sepultura. Inicialmente se maneja la hipótesis de que su muerte se pudo haber dado por inmersión. Sin embargo, tiene golpes en la cabeza, pero serán los forenses los que determinen las causas reales de su fallecimiento para que la policía pueda iniciar las investigaciones respectivas.
1: Las 6 en la mañana, 21 minutos, son las 6 en la mañana, 21 minutos, Olímpica Estéreo informa.
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1: Las autoridades intensifican la búsqueda del presunto responsable del asesinato del ganadero sucreño Luis Eduardo Vergara Pérez, luego de hallar en la zona rural del municipio de Canalete, departamento de Córdoba, la camioneta en la que habría escapado tras cometer el crimen. Se trata de una Toyota Hilux Turbo de color plata y de placas IKU 378, vehículo que fue encontrado durante la tarde de ayer 26 de agosto como resultado de los operativos y las labores de investigación adelantadas por la Policía Nacional y la Fiscalía General de la Nación. El hallazgo fue confirmado por la gobernadora de Sucre, Lucy García Montes, quien indicó que las autoridades avanzan en la búsqueda del señalado responsable para lograr su ubicación.
0: Son las 6 de la mañana, 22 minutos. Vamos a Tierra Alta.
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0: Hay consternación en Tierra Alta. A un adulto mayor le quitan la vida dentro de su propia vivienda. Los habitantes del barrio Alfonso López en Tierra Alta están consternados tras el hallazgo sin vida de un adulto mayor dentro de su vivienda, ubicada en la calle 14 con carrera 16, cerca del mercado público de esta localidad durante la mañana del miércoles 26 de agosto. La víctima fue identificada preliminarmente como Ernesto Ramírez Mejía, y quien se dedicaba a la venta de leña y carbón en este municipio. De acuerdo con las primeras informaciones, el hombre habría sufrido una grave herida en el cuello durante la madrugada. Vecinos del sector señalaron que la puerta principal de la vivienda permaneció abierta desde las 4 de la madrugada. De manera preliminar, las autoridades no descartan ninguna hipótesis, incluido un posible robo, aunque serán las investigaciones las que permitan establecer las circunstancias y móviles de lo ocurrido. La vivienda fue acordonada mientras las autoridades judiciales adelantaban las diligencias correspondientes, y los habitantes del sector esperan que se esclarezca el caso y que las autoridades logren identificar y capturar al responsable.
1: Las 6 en la mañana, 23 minutos, son las 6 en la mañana, 23 minutos, Olímpica Estéreo informa.
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1: Hay profunda preocupación en el municipio de Tierra Alta, donde los familiares de Aida Durango, una mujer oriunda de ese municipio en el departamento de Córdoba y quien habría desaparecido mientras se encontraba de luna de miel junto a su esposo en la isla de Milos, en Grecia. Según la información conocida por personas cercanas a la familia, Ana Aida habría enviado varios mensajes a algunas amigas antes de desaparecer, en los que manifestaba que se encontraba en peligro y necesitaba ayuda. Posteriormente, habría dejado de responder. Su esposo inició la búsqueda y, de acuerdo con el reporte conocido hasta ahora, había encontrado el teléfono celular de Aida abandonado en una playa. La última ubicación conocida correspondería a Mitacas Beach, también conocida como Peralia Miticas, en la isla de Milos. Familiares y amigos permanecen angustiados y solicitan a las autoridades griegas y colombianas intensificar las labores de búsqueda para establecer cuanto antes el paradero de la joven.
0: 6:24 6:24, mucha atención.
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0: El dengue a la baja. Casos disminuyen un 70% y no se registran fallecimientos. Una señal positiva para las familias cordobesas en lo corrido de este año 2026. El departamento no registra muertes por dengue y los casos de la enfermedad presentan una reducción cercana al 70% frente a 2025. El balance fue entregado en el marco del Día Mundial de la Lucha contra el Dengue. Según las cifras, hasta la semana epidemiológica número 31, el departamento contabilizaba 2.267 casos de dengue. Las autoridades de salud atribuyen la disminución a las acciones de vigilancia, control y el mosquito y trabajo conjunto con municipios, aunque advierten que las cifras favorables no significan que el riesgo haya desaparecido. La principal alerta sigue siendo y estando dentro de los hogares, en tanques, albercas con agua, recipientes destapados, objetos abandonados y patios con posibles criaderos que pueden facilitar la reproducción del mosquito. Por eso la recomendación es lavar y cepillar semanalmente los depósitos de agua, eliminar criaderos, mantener limpios los patios y utilizar repelentes.
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2: Y atención, el Binomio de Oro de América prepara su Tour 2026, una gira especial con la que llamada Universidad del Vallenato celebrará sus 50 años de carrera musical y se llevará a cabo en los escenarios españoles. Una historia musical marcada por grandes éxitos, tradición y sentimiento. Durante septiembre y octubre, la agrupación recorrerá distintas ciudades en España, entre ellas Zaragoza, Alicante, Valencia, Madrid, Sevilla, Tenerife, Barcelona, entre otras, convirtiéndose así en una gira súper grande, en donde también estarán el reencuentro musical junto a Duván Bayona, Alejandro Palacio, Amin Martínez, Gaby García. La noche estará dedicada también para recordar el legado de Rafael Orozco y también un homenaje especial para el gran Israel Romero, fundadores de la agrupación La Universidad del Vallenato. Binomio de Oro llega a España para demostrar así una vez más por qué el vallenato se canta, se baila y sobre todo se siente. 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

0: son las 6 de la mañana, 48 minutos, 6:48. Estamos en Temprano, es más bacano, el alegre despertar de este jueves. Jueves, ya viene el viernes, fin de semana.
1: Bueno, señoras y señores, y a esta hora de la mañana presentamos
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1: Choco, buenos días, buenos días, Chocorrón.
4: No activo hoy.
5: Claro, estoy activo. Bueno, tres.
4: Y plato de arroz.
5: Los tres que me eché anoche, bueno. Yo llevo feliz aquí porque es que eso lo hace feliz a uno. Eso comienza a mover las fibras, el cerebro, la sangre, el cuerpo, el sistema sanguíneo.
4: Es bueno para la salud.
5: Claro. Y con Pepuesto sabe que es así.
1: Claro que
5: la
1: sí.
5: La relación sexual es una de las terapias más buenas para fluido sanguíneo.
1: ¿Oído? Bueno, sí, señor. Choco.
5: Suéltela.
1: No, cuénteme usted, ¿qué, cómo trae? Suelta el costal de chisme que trae.
5: Trae un costal lleno de chisme bueno.
4: Sí.
5: Oiga, uno no sabe si es chisme o es chiste, porque todo da hasta risa. ¿Cómo les parece que en CRT nuestro team investigador, o sea que es team?
4: Sí, sí, equipo.
1: El equipo.
5: El equipo, el grupo de trabajo investigativo de Choco.
4: Allá.
5: Se dio a la tarea y se encontró con una vaina lamentable, pero a la vez toda risa.
1: ¿Cómo va a ser?
5: Sobre todo que lo que están dejando para las nuevas generaciones no es un buen ejemplo.
1: Correcto.
5: Hay indignación en CRT.
1: ¿Qué pasó en CRT?
5: Por una pelea en un torneo sabatino de los Emaú. ¿Usted sabe qué es Emaú?
1: Claro.
5: Los retiros espirituales que hacen esta gente. Yo incluso me han hecho invitaciones para allá a Emaú. Estoy que voy, estoy así a un pelito de irme a un retiro tres días.
1: Eso es bueno.
5: Claro.
1: Está animando. Es como un bálsamo para los problemas, para las situaciones incómodas.
5: Para que ustedes intoxique esas cosas, esos pensamientos malos. Lo malo fue lo que hicieron allá el sábado, un tremendo pelotera, no joda, entre ellos mismos, en el retiro espiritual, una batalla campal. Eso no tiene presentación, hombre. Entonces nos estamos tomando el trabajo de echar chisme porque queremos que mejoren. No queremos que esto se siga dando. Oiga, la comunidad futbolera de CRT, entre los administradores del establecimiento, se han pronunciado y rechazan los hechos ocurridos el pasado sábado. Correcto. En el torneo que se llevó a cabo entre los que estaban en el retiro, los que hacen parte de Maú. O sea, los que estaban jugando hacen parte de Maú. El fuerte malestar se vivió en el partido de fútbol que se llevaba a cabo por una decisión arbitral, que a uno de los dos equipos no le pareció. ¿Sabes? Que cuando no les gusta, y en los pueblos son buenos para darle trompa a los árbitros. Seguida salieron y cuando el árbitro impartió justicia, hubo uno que después dijo, me la paga. Y usted sabe que uno sabe que en el fútbol hay desquite.
1: Hay desquite, claro.
5: Le tiró un sablazo, que un planchazo, que lo tiró como 6 metros. Y el tipo se paró, se... ¿Cómo llaman eso? Cuando uno empuja al otro, lo acuelló, ¿cómo? Usted llega y lo empuja al otro.
1: Lo empujó y se deslizó.
5: Lo empujó. Se empujaron y cayeron como abejas los del otro grupo y empezaron a dárselo, corretearon. Había uno que tiraba patada voladora, en fin.
4: Ya
5: que el chan. Mal ejemplo que dieron fue porque los que estaban viéndolo saben que eso es de, ellos hacen parte de la comunidad de Maú ahí en CRT. Ese es el mal ejemplo. Entonces, el llamado es... Hombre, a que si ustedes están dando un mensaje, ustedes están...
1: Si ustedes oran, apliquen.
5: Claro. Está el video grabado.
4: Pelea.
5: Se mueve, corre. Hubo gente que entró a mediar porque entienden que están en un proceso espiritual.
1: Claro.
5: La pelotera, el otro. Había uno que, bueno, intentaba mediar. Otro que no, vamos a darle trompa. Pata voladora. Se cayó, lo cogieron. El árbitro salió corriendo y dijo, no, esto no es conmigo. Total, hubo uno que le dieron un manazo y no supo quién. En el video sí se ve que fue. Hombre, eso no está bien, muchachos. Eso no está bien. El fútbol es para uno tratar de hacer deporte.
1: Sí, señor.
5: Tratar de... Claro. La comunidad exige que estos espacios deportivos se mantengan en armonía y respeto, recordando que el fútbol debe ser un escenario de integración y de convivencia, no violencia. Ustedes, muchachos, que son de Maú, busquen juicio, busquen juicio, busquen juicio, busquen juicio.
1: Les cuento, le tengo uno.
5: Suerte, pues.
1: El engaño de las bodas colectivas que dejó decenas de hombres sin pareja en la India. Una familia le cobró a 40 hombres por una boda colectiva falsa. Les prometieron novias huérfanas salidas de un álbum que en realidad tenía foto de influenciadora.
4: ¡Anda!
1: La familia vio la oportunidad en las dificultades económicas que enfrentan muchos hombres de esa comunidad rural para encontrar esposas. Y les cobró una boda que jamás se celebró. No podían quitarse la sensación de que algo estaba mal ese día en la boda. Pues los padres desesperados que se casara habían encontrado a un hombre en un pueblo cercano de la India que se describía a sí mismo como el casamentero. Todo lo que tenía que hacer, les dijo, era seleccionar una mujer huérfana de un álbum de las fotos y pagar alrededor de $200 para participar en la boda colectiva. Cuando llegó el día, a finales del mes de julio, 40 novios procedentes de varios pueblos llegaron a las 8 de la mañana ataviados con la ropa y todo lo demás. Relatan que el día en el día que fueron a casarse y a buscar a sus novias, hasta que se dieron cuenta de que habían sido engañados y que no existían ninguna de las muchachas, porque todas eran influenciadoras que están a través de las redes sociales.
5: ¡Oye tú!
1: No puede ser. El vivo vive de bobo.
4: Y el bobo
1: de papa y mama.
4: Sí, señor.
1: Su chisme, Frank.
4: Buenos días, amores míos. ¿Cómo está? Mire, me voy rapidito. ¿Es mamá o es esposa? ¿Quién eligen ustedes? Y es que debido a que hay una tendencia en las redes sociales a un video donde un joven, un soldado de la patria de Rusia, en el aeropuerto, luego de que esto le dan los permisos y todo, se van a vacacionar con su familia. Resulta y pasa que el hombre llegó al aeropuerto, la mamá lo fue a recibir junto a su esposa. La mamá estaba adelante para darle el abrazo, el cariño, y el hombre sale corriendo. Así pareciera que fuera para donde la mamá, y se desvió y salió abrazando, fue a la esposa. Y eso se ha formado un escándalo y un debate, porque es que dice que primero es la mamá. Lo estaba esperando.
1: Pero fue teta que lo demás.
4: Exactamente. Entonces, son situaciones que pasan normalmente en el día. Hay muchos hombres que están bastante gobernados por las mujeres, que prefieren mil veces, obviamente, su esposa, es su cónyuge, pero primero está la mamá. Como otros también de pronto prefieren a la mamá. Entonces, son muchas cosas que están en las redes sociales ahorita, porque dicen que él no hubiese aceptado eso, y como no era, tampoco hubiese aceptado.
0: Bueno, miren, voy con mi chisme.
1: Hágale.
0: Vuelve Mi Casa Ya.
4: ¿Cómo así?
0: Claro. Mi Casa Ya, el proyecto donde sí, las señor. Personas de bajos recursos, a través de unos subsidios de vivienda, recibían, valga la redundancia, vivienda por parte del Estado. Eso en los 4 años pasados había desaparecido. Pues el sueño de tener casa propia vuelve al centro del debate en el Congreso. El congresista José Abdala, junto a la bancada de Cambio Radical, radicaron un proyecto que busca recuperar y fortalecer Mi Casa Ya, con el propósito de ampliar las oportunidades para que familias colombianas puedan acceder a su vivienda. La iniciativa plantea convertir el programa en una política de Estado y retomar el enfoque impulsado en años anteriores por Germán Vargas Lleras en materia de vivienda. La apuesta apunta a darle continuidad a los subsidios y facilitar que más hogares puedan construir un patrimonio. Montería es una de las ciudades que se benefició con Mi Casa Ya. Las glorias de urbanización, lo recuerdo, que fueron entregadas por el ya fallecido en su momento ministro de Vivienda, Germán Vargas Lleras. Pues es una propuesta que comienza a dar mucho de qué hablar, llega y es recibida con vista con muy buenos ojos, porque esta iniciativa hacía falta nuevamente en nuestro país.
5: Bueno,
0: voy con ñapa.
6: Choco, pero antes de la ñapa, saluda a los oyentes y saluda a los que están en TikTok en este momento, bueno, a través de las redes sociales de Olímpica Estéreo.
5: Saludo especial a todos los que están ahí en TikTok, hombre. Un abrazo, que Dios me los bendiga. Voy con mi chisme. Habitantes de Verástegui. ¿Ustedes saben dónde queda Verástegui?
6: A ver, Verástegui, sí, señor.
5: Verástegui queda entre Cereté y Ciénaga de Oro.
1: Claro, claro.
5: Bueno, los habitantes de este pedacito, de este pedazo, de este corredor, denuncian y dicen que algún fenómeno paranormal se estaría apareciendo en esta vía entre Ciénaga de Oro, San Carlos y Cereté. Lo que explicaría, según ellos, tanta accidentalidad que hay en este sector. Y no se imagina, si esto es una sola recta y la gente se mata sola. Bueno, el caso es que ya esto ha pasado de ser un tema de preocupación a ser un tema de esto que llaman como los que no creen. ¿Cómo se llama? Un tema bastante
1: incrédulo.
5: Eso.
6: Un déjà vu.
5: No, déjà vu no, esto es una vaina de escepticismo, ¿cómo se llama? Bueno, habitantes denuncian algún fenómeno paranormal en esta vía, considerada por muchos como el tramo más peligroso en el departamento. Allí los accidentes de tránsito no paran de día, de madrugada, en la tarde con el sol mondado, sí, en la noche, a toda hora. Algunos dicen que es por la imprudencia vial, pero vecinos y conductores que les han pasado accidentes y que han sobrevivido afortunadamente afirman que en este corredor hay algo, que sale un aparato, lo que ha alimentado la percepción de que se trata de una carretera marcada por fenómenos paranormales. La preocupación crece porque las muertes en este tramo han vuelto frecuentes, generando miedo, desconcierto entre quienes transitan. Hay gente que para ir a la Y se va mejor por acá, por Pueblo Nuevo, por Planeta Rica, y sí, le señor, tienen miedo a la vía. Ante esta situación, habitantes de Ciénaga de Oro y otros municipios han hecho un llamado a la comunidad, han convocado, han llevado pastores, han llevado curas, han llegado, así como Eliseo, ¿cómo se llama?
1: Eliseo.
5: Que hace charlas.
1: Bueno, casi cura, casi cura.
5: Bueno, casi cura. Embustero, bueno, llevan allá para orar por esta vía, han echado agua bendita, han hecho manda, ya no saben ni qué hacer la gente. Siguen haciendo el llamado a seguir orando y sobre todo a que la gente tome conciencia cuando se moviliza por este sector. Aunque hay vecinos que dijeron, uno que estuvieron ahí en la reunión, que cuando estaban diciendo, son unos aparatos que salen. Uno que dijo, vea, déjese embustero, se ponga a estar creyendo, pónganse a trabajar y dejen de andar mamando ron cuando andan por aquí, que por eso es que se friegan. Le dijo un vecino del sector, ¿cómo la ve?
1: Sí, señor.
5: La dejo ahí.
6: Vea, ¿a usted le ha pasado así alguna experiencia paranormal, no así?
5: Hombre, una vez una bruja, estamos en un campamento por allá por,
1: ya vas con tu embuste.
5: Por allá por Loma Verde.
1: Ajá.
5: Pero le estoy hablando
1: hace unos, por allá hay bastante
5: bruja. Hace unos 20 años atrás. Cuando yo llegué estaba pelado. Oh, que una bruja, que una bruja, que una bruja. Yo, ojalá se me meta esa bruja para que veas tú. Bueno, la bruja llegó la primera noche y de ahí quedó a mañana, se me empezó a meter todas las noches.
6: No hay derecho. Bueno, hasta aquí.
5: No, oye, no tiene ñapa.
6: ¿Usted tiene ñapa?
1: No, ya. No, estamos
5: aquí. Entonces, ¿qué le pasó hoy?
6: La ñapa es que lo quieren conocer, señor Chocorrón. Dicen, dejen ver al Chocorrón. Bueno, quien habla.
5: Estoy ajuntando para comprarme una camarita pequeña para poderme mostrar.
6: A mostrarse bien, claro. Bacano, bien bonito. Dice que dice Nicolás Álvarez, dice, buenos días, saludos a Néstor, feliz cumpleaños, señor director.
1: Saludos al intendente Nicolás Álvarez. Y hasta aquí
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0: 7:13, estamos así avanza la mañana del jueves 27 de agosto del año 2026 en Olímpica 90.5. 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
1: Son las 7 de la mañana 15 minutos. Actualizamos las noticias a esta hora de la mañana en temprano es más bacano de Olímpica Estéreo.
0: 7 de la mañana, 15 minutos, les contamos a esta hora de la mañana. Joven natural de Valencia fue asesinado en el Putumayo. Como Pedro Luis Sierra, fue identificado el joven natural de Valencia en Córdoba y que fue asesinado durante la noche del martes 25 de agosto en el departamento del Putumayo. Sierra era oriundo de la vereda El Tigre, corregimiento de Villanueva, en el municipio de Valencia. Y según la información preliminar, recibió varios impactos de arma de fuego en hechos ocurridos en la vereda La Carmelita, jurisdicción de Puerto Asís. El joven residía en ese sector junto a su compañera sentimental y, de acuerdo con las primeras informaciones conocidas sobre este caso, tras el ataque perdió la vida en el lugar de los hechos. Las autoridades adelantan las investigaciones para establecer las circunstancias en las que ocurrió este homicidio.
1: Las 7 de la mañana, 16 minutos. Mucha atención porque casos de dengue disminuyen en un 80%, pero continúa el llamado a la prevención por parte de las autoridades. En el marco del Día Mundial de la Lucha contra el Dengue, la alcaldía de Montería hizo un llamado a la ciudadanía a no bajar la guardia frente a la enfermedad, que puede prevenirse desde los hogares con acciones sencillas a través de una estrategia que se viene adelantando por parte de la alcaldía de Montería, denominada Montería Dengue Cero. La Secretaría de Salud busca fortalecer las medidas para evitar la reproducción del mosquito.
0: 7 de la mañana, 16 minutos, la Procuraduría ordenó suspender billonario contrato en Lorica. La Procuraduría General de la Nación ordenó suspender de manera urgente el proceso contractual para la construcción de la subestación Nueva Lorica, 110 kilovatios, luego de detectar presuntas irregularidades en la convocatoria que adelanta la Unidad de Planeación Minero-Energética. La decisión afecta el contrato UDME STR 01-2026, cuyo presupuesto oficial asciende a 654 mil millones de pesos y que contempla el diseño, construcción, operación y mantenimiento de la infraestructura eléctrica destinada a fortalecer el servicio de energía en Lorica y municipios de la zona.
1: Mucha atención porque Copa Airlines muestra interés en operar directamente entre Montería y Ciudad de Panamá. El proceso podría culminar con las adiciones de rutas y las aerolíneas que cumplen los procedimientos y requisitos establecidos en esta disposición de las normativas. La aerolínea Copa Airlines presenta ante la Aeronáutica Civil la solicitud para adicionar el permiso de operación en la ruta internacional de pasajeros, carga y correo entre Montería y Ciudad de Panamá.
0: 7 de la mañana, 18 minutos, las autoridades investigan si uno de los cuerpos trasladados desde el corregimiento El 12 al casco urbano de Tarazá estaría el cuerpo del cabecilla del ejército gaitanista de Colombia, conocido como Samir Hernández, alias Samir, o comandante Samir, y quien tenía injerencia en los municipios de Cáceres, Tarazá, Valdivia y San José de Uré, en Córdoba. Según se supo, el sujeto formaba parte del ala militar de esta organización armada ilegal y delinquía desde hacía varios años. Su muerte se habría producido en medio de enfrentamientos en los límites de Tarazá y Valdivia, y su cuerpo presenta heridas causadas por un artefacto explosivo. De acuerdo con información preliminar, alias Samir sería cabecilla de la subestructura Jason Leudo Chaverra, y una de las hipótesis que manejan las autoridades es que Estas muertes serían producto durante enfrentamientos entre integrantes de las estructuras armadas que tienen presencia en esta zona.
1: Las 7 de la mañana, 18 minutos, actualidad informativa de Olímpica Estéreo. Mucha atención, en una clínica de Montería falleció el joven Modesto Nicolás Rivera Martínez, de 23 años de edad, oriundo del corregimiento de Palotal, perteneciente al municipio de Ayapel. Se supo que su muerte se debió a un accidente de tránsito que había sufrido en la calle principal de dicha zona el pasado 16 de agosto. Los testigos también informaron que Rivera Martínez se desplazaba en una motocicleta, al parecer, y perdió el control de la misma, en la cual terminó con lesiones de gravedad para el joven y que le llevaron a su muerte el día anterior.
0: 7 de la mañana, 19 minutos, Afinia anuncia cortes de energía en varios sectores de la margen izquierda de Montería para hoy jueves 27 de agosto. El equipo técnico de Afinia informó que para hoy jueves 27 de agosto la empresa adelantará trabajos de reabastecimiento en infraestructura eléctrica en Montería, y que incluye labores de excavación e instalación de postes y equipos de red, así como la renovación de elementos en la subestación Pradera. Actividades que demandarán la interrupción del servicio de energía en distintos sectores de la ciudad. Según informó la empresa, las labores de excavación e instalación de postes requerirán la suspensión del servicio, que arrancó desde las 6 de la mañana e irá hasta las 5 de la tarde en la urbanización El Puente, urbanización Betancí, La Ribera, urbanización Caracolí, Nuevo Horizonte, Casa Finca, Rancho Grande, El Níspero, Mi Ranchito, Villa Nazaret, El Portal, La Palma y la urbanización Vallejo. De igual manera, las poblaciones de Cincelejito, Su Teatro, Camposolo, La Finca, La Barqueña, no contarán con suministro eléctrico entre las 9 de la mañana y las 5 de la tarde. Por otra parte, el equipo especializado en alta tensión de Afinia realizará trabajos de renovación de elementos de la subestación Pradera, que afectará 4 circuitos de la ciudad. Del circuito Pradera 4 suspenderá el servicio desde las 6 de la mañana hasta las 11 en sectores como Caribe, Pasatiempo, Loma Grande, Las Pulgas, El Charcón, Toledo, San Martín, La Victoria y La Manta, entre otros. El circuito Pradera 5 estará sin energía de 6 de la mañana a 9 de la mañana en el barrio 6 de Marzo, Granada, Buenavista, El Tendal, La Ribera, Nueva Holanda, Río de Janeiro, Simón Bolívar, Santa Fe y Vista Alegre, entre otros sectores.
1: Las 7 de la mañana, 22 minutos, son las 7 de la mañana, 22 minutos, actualidad informativa de Olímpica Estéreo. Mucha atención, porque la policía frena el peligro digital y protege a los niños en la ciudad de Montería. En una intervención directa que sacudió la dinámica comercial de la capital del departamento de Córdoba, la policía metropolitana desplegó un operativo masivo de prevención y control en los principales centros comerciales, la construcción de escenarios fuertes ante la adversidad, la instrucción que fue también contundente al no permitir que las pantallas se conviertan en el pasaporte de los menores hacia las redes de engaños, al igual que el ciberacoso o peligro silencioso de las redes.
0: 7 de la mañana, 22 minutos, la CBS inspeccionó volcán de lodo en San Antero y encontró 15 bocas activas. La Corporación Autónoma Regional de los Valles del Sinú y San Jorge realizó una visita técnica al volcán de lodo ubicado en el sector Los Volcanes, en el municipio de San Antero, en Córdoba, con el propósito de revisar las condiciones actuales de esta formación natural y verificar su actividad. La inspección se llevó a cabo en los predios El Tesoro y La Esmeralda, donde los funcionarios identificaron diferentes puntos de actividad. En El Tesoro fueron encontrados 4 bocas de gran tamaño con actividad recurrente, mientras que en La Esmeralda se localizaron otras 11 bocas de diferentes dimensiones. Durante el recorrido también se observaron filtraciones de agua, lodo y gas, elementos asociados a la dinámica propia de este tipo de formaciones naturales y que fueron registrados como parte de la evaluación realizada por la autoridad ambiental.
1: 7 de la mañana, 22 minutos, mucha atención, hay preocupación en Tierra Alta por la desaparición de una mujer durante su luna de miel en Grecia. La profunda preocupación que vive la familia y allegados de Aida Durango, la mujer oriunda del municipio de Tierra Alta en el departamento de Córdoba, quien habría desaparecido mientras se encontraba de luna de miel junto a su esposo en la isla de Milos, en Grecia. Según la información conocida, personas cercanas a la familia han identificado a Aida como una joven alegre, compartible en familia y muy buena amiga. Aida habría enviado varios mensajes a sus amigas antes de desaparecer, en lo que manifestaba que se encontraba en peligro y necesitaba ayuda. Posteriormente dejó de responder. Su esposo ubicó un celular de su propiedad en una playa, pero no da información al respecto.
0: 7:23 a.m. La emergencia climática provocada por el frente frío y sus inundaciones en Córdoba no solo dejó afectaciones en viviendas y vías, sino también un fuerte impacto en el sector productivo. Y de acuerdo con el presidente de la Cámara de Comercio de Montería, Álvaro Segrit, más de 8.300 empresas resultaron afectadas y más de 4.000 estarían en riesgo de cierre. Las lluvias y el desbordamiento de los ríos generaron inundaciones en diferentes municipios del departamento, afectando establecimientos comerciales, inventarios y la actividad económica. La gobernación reportó impactos derivados del frente frío a municipios como Montería, Cereté, San Pelayo y Lorica, mientras que las autoridades mantienen acciones de recuperación frente a las consecuencias de esta emergencia.
1: 7:24 a.m, mucha atención, la limpieza en el centro de la ciudad de Montería, llegan nuevos 15 contenedores para fortalecerla. Urbacer, la alcaldía de Montería y comerciantes han instalado 15 nuevos contenedores en puntos críticos del centro de la ciudad. La iniciativa busca fortalecer el manejo de residuos sólidos, mejorar la disposición de la basura y contribuir a una zona céntrica más limpia y ordenada para residentes y visitantes. Esto con el propósito de fortalecer el manejo adecuado de los residuos en el centro de la capital. Durante la jornada, Daniel Taguada, gerente de Urbacer Montería, destacó que la entrega hace parte del compromiso de la campaña con la ciudad que se adelanta por parte de la empresa Urbacer y su apuesta por fortalecer las condiciones de limpieza.
0: 7:25 a.m, un abuelito denuncia que mototaxista se marchó con su billete de 20.000. Un adulto mayor terminó preocupado e impotente después de una carrera en motocicleta desde el centro de Montería hasta Cantaclaro. Según la versión conocida, el servicio costaba aproximadamente 6.000 pesos, pero el hombre solo tenía un billete de 20.000 para pagar. Al llegar a su destino, el conductor inicialmente le habría dicho que no tenía cambio. Mientras el adulto mayor buscaba dónde cambiar el billete, el mototaxista le pidió el billete de 20.000 con la aparente intención de conseguir el sencillo. El pasajero confió y se los entregó, pero el vuelto nunca llegó. De acuerdo con el relato, el conductor tomó el billete y se marchó del lugar sin volver a entregar las devueltas, dejando al adulto mayor sin el único dinero que tenía. El caso ha generado indignación entre quienes conocieron su denuncia.
1: Mucha atención, sismos hoy en Colombia. 3 temblores se han registrado durante la madrugada de este 27 de agosto. La actividad sísmica se concentró principalmente en el oriente y el occidente del país, además de un movimiento registrado en Panamá que también fue percibido por algunos habitantes de la región fronteriza. De acuerdo con el reporte del Servicio Geológico Colombiano, 3 movimientos telúricos durante la madrugada de este 27 de agosto de 2026 se han presentado en Colombia. El evento de mayor magnitud ocurrió en Piedecuesta, Santander, con una intensidad de 2.6 y una profundidad de 147 kilómetros.
0: La hora de las noticias son las 7:26 a.m. en Olímpica.

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0: 7:41 minutos, Alfonso Estumo. Oiga, con estos clásicos, el papá de los amores, qué bien. Está sacando del estadio Alfonsito Estumo. Con estos covers.
1: Sí, señor. Yo creo que está de moda, ¿no?
0: Sí, señor. Lo que está de moda.
1: No incomoda.
0: Así es. 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
0: 7:42 minutos, vamos a conocer el estado del tiempo, resultado de las loterías más importantes jugadas en el día anterior. Todo eso se los vamos a contar aquí en La Mejor Mañana.
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0: El IDEAN nos dice que para hoy, jueves 27 de agosto, en la ciudad de Montería, a las 8 de la mañana, cielo parcialmente soleado. A las 9 de la mañana, soleado. A las 10 de la mañana, soleado. A las 11, soleado. 12 del día, muy soleado. A la 1 de la tarde, seguirá soleado. A las 2 de la tarde, soleado. 3, soleado. 4, soleado. 5, despejado. 6, despejado. 7, 8, 9 y 10 de la noche, despejado. Probabilidad de lluvia es mínima, con un 13% para hoy en la ciudad de Montería.
1: De inmediato conocemos el resultado de las loterías jugadas el día anterior en el territorio colombiano. Si tiene chance, lotería o un quintico, pila, sáquelo, porque aquí vienen los números ganadores.
4: Señores, va a empezar la lotería.
5: Que salga el número.
2: Y mucha atención con la lotería Valle 9934, Meta 8134, Manizales 4128, Dorado Mañana 3820, Dorado Tarde 4799, Culona 8989, Astro Sol 7372 con el signo de Cáncer, Astro Luna 9087 con el signo de Géminis, Pijao de Oro 9667, Paisita Día 6191, Paisita Noche 9092, Chontico Día 6253, Chontico Noche 7964, Cafeterito Tarde 3442, Cafeterito Noche 4927, Sinuano Día 3008, Sinuano Noche 8490, Castro y Día 539, Castro y Noche 329, Playford Día 8375, Playford Noche 2552, Samán Día 9899, Caribeña Día 5995, Caribeña Noche 3007, Motilón Tarde 4775, Motilón Noche 2865, Fantástica Día 0738, Fantástica Noche 0363, Antioqueñita Día 5325, Antioqueñita Tarde 5242, Culona Noche 1319, Baloto 20, 30, 33, 35, 41, 05. Para revancha, 02, 18, 19, 25, 26 y el número 08.
1: Mucha atención, papel y lápiz a la mano, porque a continuación les entregamos los números de la suerte para el día de hoy. Atentos al número 63, el número 12, número 46, número 53, número 36, el número 87, el 48 y el 21. Repito, 63, 12, 46, 53, 36, 87, 48, 21. Suerte para todos.

0: Son las 7 de la mañana, 59 minutos, 7:59. Estamos en Temprano es Más Bacano y les cuento a esta hora de la mañana. 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Una pausa y ya regresamos.
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0: Son las 8 de la mañana, 15 minutos, 8, 15 minutos, estamos en temprano, es más bacano, la mañana del jueves, la mañana divertida. 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
1: 8 de la mañana, 16 minutos en Olímpica Estéreo.
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1: A esta hora de la mañana hablamos de la feria número 79 Nacional Cebú, que trae o tiene mejor una variedad de actividades diseñadas para ganaderos, empresarios y todo el público en general. Los interesados también pueden llegar al Coliseo de Feria Miguel Villamil Muñoz, conocer más sobre la ganadería colombiana. Es por ello que ha habido y hay durante el transcurso de estas jornadas juzgamiento de razas cebuinas, concurso lechero, primer foro internacional Asocebú 360, curso de entrenamiento, amance y manejo bovino, muestra comercial. Importante también hablar del cronograma que se lleva a cabo en el bloque 2 del 20 al 30 de agosto, GIR, el Gucera y el Cindy, hembras con certificado de cruce para leche. Y para hablarnos de estos temas está Angelita Guisáis y Oscar Dixon, desde la Gobernación del Departamento de Córdoba. Muy buenos días, Oscar.
2: Buenos días, Cuetín. Un saludo especial y tú sabes, pues el sentimiento maravilloso de estar aquí en este estudio, sobre todo porque es el recuerdo de estar acá con mis colegas. Grandes tiempos y bueno, Cueto, como lo acabas de decir, estamos felices porque esta Feria Nacional Cebú marca una línea de Córdoba como el epicentro, como el corazón de la ganadería a nivel nacional y a nivel mundial, con todos los participantes que tenemos en estos momentos. Como lo dijiste, desde el 19 arrancamos con una maravillosa agenda donde ya en la semana anterior disfrutamos de todas las razas que tienen que ver con la calidad de la carne del ganado. Y en estos momentos ya están estos espacios en el Coliseo de Ferias Miguel Villamil Muñoz recorriendo todo lo que tiene que ver con el ganado lechero. Y hay unas grandes ganaderías, las más importantes del país, las más importantes a nivel internacional, que son precisamente reconocidas por su maravilloso conocimiento y que explotan el tema de la leche para poder llevar y mostrarnos toda su ganadería a través de esta Feria Nacional Cebú.
1: Angelita Guisay, es completamente gratis la entrada, además hay transporte, hay también para la familia que llegan al Coliseo de Feria, todo lo que tiene que ver con la gastronomía, la capacidad hotelera, ¿cómo está? Hablemos de estos temas.
3: Así es, primero que todo, muy buenos días a todos los oyentes, gracias a ustedes por abrirnos este maravilloso espacio. Pues como les decíamos, tenemos, ya estamos en la segunda, en el segundo bloque, como bien lo dijiste, como lo dijo mi compañero Oscar, estamos viendo unas ganaderías especializadas en leche, en lechería. Y esta feria, o sea, de tener esta feria aquí, que no venía hace 13 años, no solamente beneficia a los ganaderos, a nuestros ganaderos que han trabajado en este mejoramiento genético, que lleva años en la mejoría, sino que también nos beneficia a todos. Beneficia a la familia, porque podemos tener un plan diferente. Beneficia al sector hotelero, beneficia al sector gastronómico, beneficia al comercio. Y claramente nos beneficia como departamento. Es increíble como nuestro gobernador ha querido impulsar y traer estos eventos a nivel nacional y poner a Córdoba en el mapa, no solo de Colombia, sino del mundo, con estos eventos nacionales e internacionales.
1: Hoy, jueves 27, en la primera pista o en la pista 1 hay juzgamiento de hembras Gucerá hasta campeona de ternera desde las 9 de la mañana a 1 de la tarde. Tienen tiempo. En la pista 1 también hay juzgamiento de hembra Cindy hasta la campeona ternera de 3 a 6 de la tarde. En la pista 2, juzgamiento de hembra GIR hasta la campeona ternera de 9 a 1 de la tarde. Pista 2 también será de hembra con certificado para cruce para leche y hasta la campeona joven de 3 a 6 de la tarde. También hay actos que se vienen desarrollando de tipo cultural durante la celebración.
2: Tenemos precisamente el stand de la Gobernación de Córdoba que se encuentra en el pasillo cuando vas ingresando a la pista. Hemos diseñado un espacio para que la cultura, nuestros artistas, el arte que el gobernador de Córdoba, Erasmo Zuleta, ha venido impulsando de manera muy especial, llevando a nuestros artistas a otro nivel, colocando a Córdoba, como lo dice él, en todos los rincones donde vamos. Córdoba lo tiene todo y tenemos también una gran cantidad de artistas que son importantes y ahí estarán en el escenario con una agenda que arranca desde las 12, 1 de la tarde, desde el día de hoy, y terminaremos el día sábado hasta la hora que termina todo lo que es la exposición remate, porque hoy tenemos juzgamiento, mañana ya empieza remate al igual que el día sábado. Y hay algo muy importante y Angelita nos hablará de eso, porque esta feria no solamente es la exposición de lo que somos como el departamento ganadero y que hoy se convierte en el epicentro de la ganadería a nivel nacional e internacional, sino que esta feria es solidaria. Esto es importantísimo,
3: Cuesta. Claro. Así es, Mitz. Esta feria también es solidaridad. Hay una subasta de un lienzo pintado por artistas cordobeses. Entonces están todos invitados. Esta recaudación es para las personas que fueron afectadas por el frente frío, pero no nos quedamos ahí. Asocebú también va a hacer su aporte con las ganancias de las subastas de los remates de feria, que son cuatro. Son cuatro remates que los hace subastar. Con la ganancia de Asocebú, ellos la van a donar para Córdoba, para los afectados de nuestro frente frío.
2: Efectivamente, y también van a estar, uno de esos ingresos de esos van a terminar también en los afectados del terremoto a nivel nacional. Entonces, Néstor y todos los oyentes de Olímpica, la invitación es clara: vamos a disfrutar de esta feria. Toma, lo único que tienes que hacer es organizar a tu familia, porque el ingreso es gratis, gratuito. El transporte es mañana viernes también y sábado va a ser gratuito, y allá van a encontrar una oferta no solamente de ganado, que también se convierte en la oportunidad para que empecemos a sembrar en los niños, en nuestra familia, lo que nos identifica, claro, porque Ángela, somos un departamento ganadero y lo decimos siempre, tan es así que una de nuestras maravillosas celebraciones es la Feria Nacional de la Ganadería. Hoy tenemos la oportunidad, después de 13 años, de recibir la Feria Nacional Cebú en su versión número 79, y ahora es la oportunidad de aprovechar la gastronomía, la cultura, aprovechar también todo lo que está pasando a nivel de ganado, tanto en lechería como en carne, que lo vivimos la semana pasada, y también, lo más importante, vamos a hacer un aporte a los damnificados, porque realmente lo necesitan, no solamente el departamento de Córdoba, sino con lo más reciente que sucedió, que fue el terremoto en el país.
3: Así es, y creernos el cuento, como dice nuestro gobernador, hoy somos el epicentro, el corazón ganadero de Colombia, y nosotros como cordobeses vamos a creernos el cuento, vamos a apoyar, vamos a visitar y vamos a ponernos la camiseta.
1: Sí, señor. Bueno, la invitación queda abierta. Si algo más tienen que agregar, Galli,
2: con mucho gusto. Decirles a todos los oyentes, con Angelita, que nuestro gobernador de Córdoba, Erasmo
1: Zuleta. Aquí está, Gober, invita a la gente, por favor.
4: Bueno, gracias, Néstor, de verdad, por la oportunidad. Gracias a todos los ciudadanos, a todos los monterianos, la invitación es esa. ¿Cómo me viste ahí?
1: Bien.
4: Vamos con todas, te espero por allá, Néstor.
1: Vale.
4: Te espero, porque te tengo unas buenas reces ahí. No, esa peladita como la que te gusta a ti. Una red facial. Una red de esa anciana para ti. Okay. Vamos con todas, ya sabes, pórtate mal para que la pases bien. Te espero allá en la feria.
2: Ah, bueno, lo acaba de decir nuestro gobernador de Olímpica Estéreo. Así es, todos invitados, todos los caminos conducen al Coliseo de Ferias Miguel Villamil Muñoz, con entrada gratuita, con transporte gratuito y con una gran oferta para que la familia cordobesa siga disfrutando de Córdoba, que lo tiene todo.
1: Angelita Gisay, gracias también por compartir estos minutos con todos los oyentes de Olímpica Estéreo.
3: Bueno, muchas gracias y los esperamos a todos, así como lo dijo Mitz, nos vemos este fin de semana desde hoy, que hoy es el inicio, hoy es el acto protocolario para nuestros ganaderos de leche. Y los esperamos y bueno, bendiciones a todos. Muchas gracias.
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1: ¿Me decía algo, Gober?
4: Decirle a todos los monterianos, a todos los cordobeses, que el transporte es totalmente gratis. Haga, no se preocupen de nada. Desde el centro comercial nuestro vamos a estar allí con todo el transporte para que ustedes aprovechen totalmente gratis mañana y pasado mañana. Y ya lo sabe, si vas a ir en motocicleta, déjala, porque con los aguaceros que están pegando en Montería, no quiero estar regalando más motos con esta inundación.

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0: 8 de la mañana, 50 minutos. 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
1: Quiero felicitar en la mañana de hoy a Doris María Hoyos Avilés. Está de cumpleaños, para ella mil felicidades. En este día tan especial de su hijo Juanfer Fernando Hoyos Avilés, el presidente de la Junta de Acción Comunal allí en Villacielo, mil felicidades, doña Doris María Hoyos Avilés, hoy en el día olímpico de su cumpleaños.
2: Les tengo la noticia del día.
3: A ver. ¿Cuál es?
2: Ahí fue la frase del día, es la noticia del día.
3: Ajá.
2: Conducir en moto en chancleta acarreará multa desde octubre.
3: ¿Cómo va a ser?
2: Claro, claro. Que le gustan andar chancleta en la moto. Lo van a abrir.
1: El elemento de seguridad debería ser eso. El
2: claro que la gente anda bien mucho en chancla, en la
3: pero,
2: vaca.
3: Pero venga, Choco, y si es domingo, tengo una pinta
2: no importa,
3: dominguera.
2: No importa, es por su seguridad. Usted se cansó en lo primero que se va a bregar son los dedos de
1: seguridad.
2: Pie.
1: Claro. El calzado entra en los elementos de seguridad.
3: O sea, que aquel que vean conduciendo motocicleta en chancleta,
2: el policía de tránsito o el agente puede hacerle su comparendo.
1: Es que la gente muchas veces anda despistada y se les olvida eso. Despistado, dijo.
3: Sí, señor.
2: O sea, no puedo dar la noticia entera.
1: Este sí está despistado, escuche. Este sí está despistado.
4: Dime, mi bebé está.
5: Ay, mi amor, yo lo dejé al bebé en la cuna de él.
1: No. Niñito.
4: Oye, mi amor, ¿y el
5: dime,
4: bebé
5: mi
4: dónde está?
5: Ay, mi amor, yo lo dejé al bebé en la cuna de él.
4: No, en la cuna ahí es un pollo.
5: ¡El horno! ¡Apaga el horno! ¡El horno!
3: Despistadísimo yo.
1: Oiga, bien despistado este hombre. Se prepara ya Javier Fernández, el cantante del gol, para entregarnos información deportiva, pero aquí está la tanda del humor.
6: Y cuénteme, señor Muralla, después de haberle practicado el examen de la próstata, ¿cómo se siente?
7: ¡Ay! Ahora no soy Muralla, ahora soy Mirella.
3: Yeah.
2: Bueno, como no me dejó ya la noticia completa, cuéntala. No me dejó decir, no es en Colombia.
3: Ah,
2: bueno, eso les pasa por no dejarme hablar bien.
3: Hay que aclarar,
1: está
3: hay que hacer la aclaración.
2: No, yo le dije, a partir de octubre no podrá montar moto en chancleta, pero no me dejó terminar, que es en España.
3: Ah.
2: Pero la medida podría estar llegando
1: no
2: a
1: demora.
2: Colombia.
1: Ah, no, claro, demora, sí,
2: ya la vieron y dijeron, esto hay que implementarlo en Colombia. Porque en la región Caribe son buenos para andar a veces hasta pie descalzo en la moto. Y eso es riesgoso. Usted se cae y se raspa los dedos de pie enseguida.
3: Sí.
2: Se escarrimoña un dedo, una uña, una vaina. Entonces, en España,
3: ajá,
2: que no se puede montar bicicleta en chancleta.
3: Pero mire que aquí en Colombia hay empresas o compañías que le exigen a sus operarios,
2: claro, sus botas hasta arriba,
3: rodillera, codillera, guantes,
2: su casco,
3: con protección,
8: toda la indumentaria.
2: Sí, claro, aquí quieren salir con chancleta porque es lo más fácil. No, se ponen la chancleta y uno se joda, y lo primero que se jode son los dedos de pie.
1: Sí, señor.
2: Una fractura de tobillo con una vaina.
1: Oh, Dios, fue Santa Fe al River Plate ayer.
3: Sí, sí, señor.
1: Dímelo, Javi, el cantante del gol.
9: Increíble. Es realmente increíble esto que les vamos a contar. Y que ustedes seguramente vieron por televisión. El triunfo, el pundonor, las ganas, el deseo que ha demostrado Independiente Santa Fe. Muchas veces hemos criticado a los equipos colombianos porque les ha faltado eso. Como criticamos hace un día o 48 horas atrás al equipo Deportes Tolima frente a Independiente del Valle. Hoy tenemos que decir que Santa Fe ha sacado la cara por el fútbol de nuestro país. Iba perdiendo 1-0, empata con una pena máxima de Fagundes y después River no puede darle vuelta al partido. Se varan los penales, se cobran 22 penales. Esto es histórico realmente. De los 11 partidos que ha jugado Santa Fe en Argentina, este es un dato estadístico solo para tener en cuenta, Este es uno de los partidos ganados porque había perdido 8 el equipo Independiente Santa Fe. Asprilla, un arquero desconocido de la primera B, le dijo a Colombia, aquí estoy presente. Empujó la última pena máxima y permitió el ridículo del arquero de River que venía siendo figura hasta el momento. Se clasifica a los cuartos de final de la Copa Suramericana, donde ya fue campeón en el 2015, y además se gana 750 mil dólares se gana Independiente Santa Fe. ¡Qué gran partido! Otra noticia que vimos entre América y el conjunto del Junior de Barranquilla. Ojalá todos los partidos de nuestro fútbol fueran así, dinámico, rápido. ¿Quién tiene la culpa y quién es directo responsable? El señor Wilmar Roldán, porque le dio continuidad al juego, porque los jugadores saben que con Wilmar Roldán es distinto a con los demás árbitros. Otra cosa vimos en Deportivo Cali y Atlético Nacional. El Deportivo Cali todavía no le toma la mano el técnico Dudamel a esa formación, a la ideal que tiene que tener el conjunto verde y blanco, que perdió frente a Atlético Nacional 2-1. Continúa la jornada de nuestro fútbol profesional con noticias importantes que tienen que ver con la Vuelta a España, que esperamos que mañana, que tiene otra etapa de montaña, los colombianos vuelvan a asumir posiciones importantes. Y cuando hablo de eso, hablo por lo menos de las 10 primeras en una carrera internacional. Abrazo para todos, soy el cantante del gol. Síganos por favor en Olímpica Estéreo y el cantante del gol en nuestras redes sociales.
1: Muchas gracias, Javi.
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0: Son las 9 de la mañana, 19 minutos. 9 de la mañana, 19. 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
1: Y en este jueves, fin de semana, desde ya tenemos la invitación para el segundo torneo femenino y masculino de bola de caucho que se juega en el Estadio Monumental de Villa Melisa. Prográmese desde ya. Este domingo 30 de agosto, en el cierre del mes, tendremos los encuentros a partir de las 10 de la mañana. Renacer versus Águilas. A segunda hora, Sinuana versus Codeucor. A tercera hora, ganador del primer juego entre Renacer y Águilas versus Azulejas. Y a cuarta hora, Gigantes versus Renovación. Invitación cordial para este segundo torneo femenino y masculino que se juega en el Estadio Monumental de Villa Melisa.
2: Quiero felicitar en la mañana de hoy a Miguel Darío Medellín Bertel, el popular Chipi. Mil felicidades a nombre de sus hermanos y todo el combo de la construcción, en especial de la popular Gabriela. Felicidades.
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1: Cordial saludo para el propio Cara de Guanábana con Plaga. Cara de Guanábana con Plaga, allá en Altos de Calle Larga, escuchando Olímpica.
3: Oiga, frase del día.
1: A ver. Ajá.
3: El trabajo en equipo es esencial.
1: Total.
3: Te permite que cumples a otro. Cuando no sale algo bueno, sí, cuando sale algo bien.
1: Por ejemplo, te echa la culpa.
3: Un peo. Claro, claro, no te lo ha dicho. Peo en la cabina, se para diciendo, fuiste tú. Y se libra de toda culpa.
2: El profesor Héctor Fuentes Hernández también nos tiene programación a esta hora de la mañana. Adelante, profe.
4: Aquí está la programación del octavo torneo de microfútbol que se viene jugando en la vereda San Jacinto, corrimiento de Buenos Aires, Montería. Para este domingo 30 de agosto, 10 de la mañana, San Jacinto versus Loma Azul. A las 11 de la mañana, Amigos de Jader versus Amigos de José Carlos Fuentes. A las 12 del mediodía, Familia Changay versus Pueblo Regao. A la 1 de la tarde, Orson Fútbol Club Real Manguito. A las 2 de la tarde, Patio Bonito versus Los Firmes. A las 3 de la tarde, Trementino versus Real Balsal. A las 4 de la tarde, Costa Rica versus Unidos. El resto de equipos descansan para la fecha. Les recordamos que hay que ponerse a paz y salvo con la inscripción. Informó para Olímpica Estéreo Héctor Fuentes Hernández. Gracias, señores de Olímpica Estéreo.
3: Oye, profe,
1: estás al final del partido.
3: Claro, equipo que no está día para jugar, profe. ¿Qué pasa?
1: Profe, ¿lo que pasa? Oiga, y ese campeonato es chévere, ya lo he visto por ahí en redes sociales. Lo comparten, lo transmiten y todo. Sí, sí.
3: Bueno.
1: Y al fondo se escucha Olímpica Estéreo sonando al momento de los partidos. ¡Qué bueno! ¡Un abrazo!
3: Les tengo una noticia que no es tan buena.
1: Ajá.
3: Neki.
1: No, pero déjela para el final. Porque como no es tan buena, nos va a poner a...
3: No, pero no es buena, pero es buena. No es mala, pero es buena.
1: Dele, padre.
3: Porque hay que saber.
1: Dele.
3: Neki anunció una suspensión de los servicios por actualización. ¿Para cuándo va a ser la vaina?
1: En la madrugada, me imagino.
3: La madrugada, pero preste oreja a usted, porque es que como ya peleó con Bancolombia, cada quien va a coger su camino.
1: ¡Mierda!
3: Entonces, ya aparece ahora como una nueva plataforma independiente. Esto me hace recordar cuando un trabajador está en un trabajo, se pule y se va y monta su propio negocio y le monta competencia a los patrones. Al separarse de Bancolombia, Neki anunció que estará en mantenimiento unos días. Dice que será entre el lunes 31 de agosto y el martes 1 de septiembre. Dice que algunos de los servicios estarán temporalmente suspendidos, como por ejemplo, transferencias a otros bancos a través de ACH, que será esa vaina, man. El lunes 31 de agosto desde las 4:50 de la tarde hasta las 6:30 de la tarde, o sea, dos horitas. Los pagos y recargas por PSG, que esto no es el nombre de un equipo, PSG, entre las 11 de la noche del lunes 31 y las 12 de la madrugada del martes 1 de septiembre. las transacciones a través de breve, la llave. Entre las 10 de la noche del lunes 31 y la 1:30 de la mañana de martes 1 de septiembre.
2: Peligro este señor con ese celular.
3: Las transacciones de Nequia Bancolombia estarán suspendidas entre las 11:50 de la noche del lunes 31 y entre la 1:30 de la mañana de martes 1 de septiembre. A la remesa, ¿lo que será? Remesa en Medellín es una vaina que
1: remesa
3: le ponen.
1: Remesa los dineros que vienen de
2: del exterior.
3: Remesa ya le ponen a uno una taza de chicha, una guapanela, una vaina. Bueno, las remesas estarán sin servicio entre las 11 de la noche del lunes 31 de agosto y las 3 de la mañana. ¿Quién se va a levantar a las 3 a hacer una consignación?
1: No, no crea.
3: Y también es
1: pendejo. Los negocios que
3: hacen. La 1 de la mañana, que no sean tan pendejos, hombre. Y lo que usan para PayPal. Bueno, entre martes primero de septiembre a las 3 de la madrugada y las 4 de la mañana, una hora, no van a poder hacer envíos a PayPal. Así que se la dejo ahí. Vayan preparándose, ¿oyó?
5: ¿Y usted maneja, usted tiene esa cuenta?
3: Yo no manejo nada de eso, solo Nequi.
5: Billete ahí físico.
3: Claro, solo Nequi. Y ahora ya lo voy a dejar usar porque si no, no me va a venir el subsidio del gobierno.
5: De los viejitos, sí, señor.
3: Hombre, qué vaina con Nequi, hombre.
0: Ya sabes. 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Son las 9 de la mañana, 25 minutos, 9:25. 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
6: Oye, manito, buenos días.
1: Buenos días.
6: Oye, yo no entiendo la vida. Yo me pongo a analizar esos bolseadores que ganan tanta plata, millones peleando. Uh-huh. O sea, los bolseadores ganan millones peleando.
1: Tirando.
6: Claro.
1: Izquierda, derecha. ¿Cómo es, director? ¿Cómo narraría usted? ¿Cómo se narra una pelea de boxeo, por favor? Pero
2: por izquierda tirada por el boxeador colombiano, el mexicano se agacha, se levanta, reposta ahora con jab de izquierda, otro jab que la cara, un gancho, un uppercut ahora, señoras y señores.
6: Toma pa' aquí, ese muchacho si sabe y habla bonito.
3: El hambre da pa' toda esa vaina.
2: El hambre da pa' todo.
6: Bueno, y le decía que uno no entiende la vida, los boxeadores se ganan la plata, millones peleando. Yo tengo 25 años peleando con mi mujer, carajo, y no me he ganado un peso. Cosas de la vida.
0: Son las 9 de la mañana, 26 minutos, 9:26 en Olímpica.
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0: Son las 9 de la mañana, 26 minutos, 9:26. 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

mañana, 29 minutos, 9:29, a esta hora. 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

0: Son las 9 de la mañana, 44 minutos. Avanza esta mañana, ya casi nos acercamos a la recta final. 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
1: Los oyentes que reporten la sintonía a través del 325-36-1905 desde el barrio Brisas del Sinú. Un abrazo, gracias por escuchar temprano, es más bacano.
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1: ¿Está listo? Bueno, hágale pues. Vamos
0: Pero
1: a ilustrarnos.
0: Primero, 9:45, permítame por acá.
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0: 9 de la mañana, 45 minutos.
1: Bueno, Choco.
2: Hágale la presentación, hágale una presentación, hágale.
3: El grupo, la caja, la guacharaca, la contigo.
1: Y ahora, con ustedes.
5: Ustedes se prestan para toda esa locura, viejito ese.
1: El vocabulario de El Chocorrón.
6: Ya llegó el Choco a enseñarnos vocabulario.
3: Bueno,
1: ay, Choco, aquí tremenda está, presentación.
3: Pero los noté hoy como flojo.
1: Ni Néstor, cuento con toda su trayectoria, tiene esa presentación.
3: Pero voy para esa, vocabulario con el Choco.
5: Chocorrón.
3: Bueno, para ustedes, ¿qué significa la palabra jefe?
1: Para usted, viejo,
5: el líder.
3: Jefe. El líder. Para usted, compadre Pupilo.
1: El amigo.
3: Jefe, el amigo, para usted, compadre.
2: El que manda como sea.
3: Bueno, eso es significa para ustedes.
2: Ajá.
3: Pero realmente la palabra jefe.
2: Significa.
3: O sea, perdió un guión, me estaba viendo. La palabra jefe significa persona que llega tarde cuando tú llegas temprano. Y que llega temprano cuando tú llegas tarde. Uno bien salado. Bueno, ¿qué significa la palabra cónyuge?
5: Compañía, esposa, amante, amiga, mujer.
3: O amante no entra ahí.

0: tengo más júbilo.
1: Coño, ¿qué te puedo decir, Choco?
0: Dígame algo.
2: Eso dice un poco de cosas. Es la cárcel.
0: Dígame una sola, pues.
1: Cárcel.
2: Mejor amiga.
0: La mejor amiga usted.
1: Cárcel.
0: Cárcel,
3: bueno. Ay, cónyuge, ¿cómo hace la cónyuge?
0: Se ve que no, güere, no gusta de la compañía. Bueno, cónyuge, en el vocabulario de corro, alguien que te ayuda a resolver problemas que no tendría si estuviera soltero. Hombre, qué vaina. Bueno, ¿qué significa la palabra cerebro?
3: Masa encefálica para proyectar el presente y futuro.
0: Para usted, puro Wikipedia, para usted.
2: Conocimiento.
0: Conocimiento para usted, compañero.
3: Conocimiento.
0: Pinky, bueno.
1: Porque la, Pinky cerebro. Bueno,
0: la palabra cerebro, órgano que funciona desde que naces hasta que te sientas a hacer un examen, de ahí no funciona. Bueno, ¿qué significa la palabra mañana?
3: Mañana.
2: Algo la que no existe. Algo que no existe.
3: Mañana o de mañana.
0: Mañana, usted verá cómo lo interpreta.
3: Mañana.
2: No, lo que futuro. Usted quiere decir es la mañana.
3: Bueno, mañana, pero futuro.
2: Mañana es el día que
3: mañana,
2: no existe.
3: Mañana, futuro.
0: Todavía. Bueno, usted, compañero.
2: El futuro que no existe.
0: Es para usted, compañero.
1: Mañana te digo.
0: Mañana es cuando se deja lo que no se puede hacer hoy.
1: Ah, por eso la frase, no deje para mañana.
2: Sí.
1: Ah, no deje para mañana, lo que puede ser.
0: Bueno, ¿qué significa la palabra experiencia?
3: Sabiduría, entendimiento, bagaje.
0: ¿Usted cómo ve, pupilo?
2: Años de curiosidad.
4: Hombre, para mí significa Diomedes Díaz, sí, porque experiencia vivida.
0: Bueno, la palabra experiencia es el nombre que le damos a la cagada cometida.
2: Embarrada.
0: Hombre, qué vaina, joder. La última.
2: Ajá.
0: Vocabulario con el cuento, con el compa de corro.
2: Choco.
0: Para que aprenda y me siga para que lo conozcan. ¿Qué significa la palabra gimnasio?
3: Lugar a donde las mujeres van a hacer ejercicio y los hombres a ver las mujeres.
0: ¿Para usted, compa, la palabra gimnasio?
2: Pasarela.
0: ¿Para usted, compa?
1: Un nombre de una persona, gimnasio.
0: Gimnasio que vende fruta en la esquina.
1: ¿La ñapa? ¿No tiene ñapa?
0: Oh, yo le tengo. Cuéntame.
3: Permítame. Ayer pasamos un clasificado, un servicio social de una persona extranjera que extravió sus documentos de identidad de nombre Christopher Cook. Un ciudadano extranjero, la persona que haya encontrado sus documentos tiene una magnífica gratificación. Él necesita viajar y le requieren sus documentos. Así que lo pueden traer aquí a Olímpica Estéreo o marcar el número 312-611-9473. Excelente gratificación. Repito, Christopher Cook. Se escribe C-O-O-K. Cook. Correcto, con doble O.
2: Ya se va el chavo.
0: Bueno, la ñapa. ¿Qué significa la palabra cirujano?
3: Cirujano.
0: ¿A usted cómo me cuento?
3: El hombre que hace una cirugía.
0: Claro, obviamente. Obvio. Cirujano. ¿Usted cómo?
2: Profesional de la salud.
0: ¿Usted cómo es, corro?
1: Rompepita.
0: Bueno, cirujano es un profesional que te corta en pedazos para arreglarte y te cobra por armar rompecabezas.
5: Ya se va el choco. Bueno, yo les cuento a esta hora de la mañana. 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

0: Esto lo hace Jorge Iván El Churo Díaz. Se llama Si Te Vuelvo a Ver. Ya son las 11 de la mañana con 20 minutos en Olímpica, 11:21.
1: Ahí te diré que guardo lo mejor que quedó.
0: Son las 11:21, es Olímpica Estéreo 90.5 sonando en tu radio, la que más se oye.
2: ¡Ay!
0: Oye,

0: aguanta. Es la gozadera olímpica en esta mañana del jueves de Olímpica. La gerencia de Héctor Mario Zuluaga, dirección artística de Néstor Cueto Guzmán, el inquieto de los papás de los pollitos. Aquí les acompaño yo, el negrito del sabor.
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0: Se va reportando desde ya los mejores oyentes del mundo con una sensación térmica de 38 grados centígrados. Es la temperatura en estos momentos en la ciudad de Montería y en gran parte del departamento de Córdoba. Por acá reportando la sintonía Luis Alberto Padilla desde Monterrey, Nuevo León, México. Escuchando Olímpica Estéreo 90.5. Un abrazo, hermano mío. Gracias por escuchar Olímpica, la que más se oye.
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0: Vamos a felicitar, hoy está de cumpleaños la patrona, la mamá de los pollitos, la Pluma Blanca. Oye, claro que sí. Doña Blanca Padilla Miranda, hoy está de cumpleaños de parte de todos sus familiares, especialmente de Iber Moreno, el Pipo, de parte de Eliana y del gran Tiago Moreno. Le desean felicidades a Doña Blanca Padilla Miranda, está de cumpleaños hoy la manda más, la Pluma Blanca de la familia. Oiga, felicidades, lluvia, ríos y tormentas y mares de bendiciones para Doña Blanca, que lo celebra con Olímpica Estéreo. Oiga, mi comandante mayor. Herda, qué vaina linda. Hombre, Diego Barrio. Todo se sabe, Diego, todo se sabe. Porque ahí se escucha Olímpica, Cholumen, reporto la sintonía. Para que me hagas el favor de complacerme con una canción, Te Daré Lo Que Soy, de Los Diablitos. Yo escucho Olímpica porque me pone todo. 11:23 en Olímpica.

11:24 minutos. Voy con más canciones por acá. Lucho Mer, regálame un TBT de Diomedes Díaz, cualquiera. Lo importante es destaparla desde allá. Pues, cómo no. Cómo no. Y es jueves de TBT para recordar los éxitos del ayer, los temas del momento. María Pau también está en la sintonía escuchando Olímpica. El Gran Moli de Colombia. Por acá desde La Esperanza, saludo para el mandarina de moda, el propio Pilato Rodríguez, don Ricardo Rey, en sintonía con Olímpica. ¡Ay, Luyito Simanca, amigo!

0: Óigaselo para doña Carmen Durango. También está en la sintonía escuchando Olímpica desde Sincelejo. Ahí está, se está recuperando poco a poco. En una clínica de Sincelejo, que mi Dios me la bendiga. Que Dios pase su mano sanadora sobre doña Carmen Durango. Un abrazo. Gracias por estar en la sintonía siempre desde la distancia. Don William Cayo. Ay, a William Cayo. William Santo, carajo. William, oh my cacho, que barata corraleja. Lo dice la gente.
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Hoy son los jueves de TVT para recordar y recordamos esta gran canción también, originalmente del caballero Peter Manjarrés, pero en esta oportunidad interpretada por Alfonso Estumo, otro también grande de nuestro folclore. Cuando son las 11 de la mañana, 49 minutos en Olímpica, el papá de los amores en la voz de Alfonso Estumo. Abrazo para todos los que van llegando a la sintonía a esta hora de la mañana, los que nos siguen acompañando. Oye, qué chévere, qué sabrosura. Hoy es jueves 27 de agosto, señoras y señores. Este me trae 31 y ya el próximo, ya casi, no voy a decir nada, ya casi.

0: Sí, ahora, oye, sepa, ya, desde ya les voy a tirar un falto ya. Si desde ya están escribiendo que están perdidos, que no sé qué. Ojo que se acerca diciembre. No te vaya a pasar como el amigo mío. Oye, a Benji le pasan unas cosas. Conoció una muchacha, tiene 4 pelados. Apenas se vuela, hizo la visita. La muchacha le escribió, oye, le caíste bien a los niños. Desde que te fuiste no han hecho sino es hablar de ti.
1: Oye, ¿qué es esa?
0: Si supiera ella que se hicieron los peladitos esos malos. Le pillaron 2 llantas al carro. Oye, qué vaina odia con estos pelados, ¿vale?
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0: Así le pasó a Iván Moreno una vez. Ah, pero los peladitos lo llaman y que padrastro. No venga esta noche que mi papá llegó.
1: Me siento orgulloso de ser olimpiquista.
0: Oiga, qué vaina linda. Dice por acá, quiero saludar a la Liga de la Justicia de Lorica, ¿verdad? ¿Quiénes son estos y por qué son tan famosos? Gran saludo de parte de todos sus compañeros, a Ramiro y al propio Rupert, el Bacán y el propio Robin, Elmer Interna, el propio Linterna Verde, Camilo y Jorge, los gemelos fantásticos, José Gregorio, el propio Hulk, Rubier Raúl Reyes, el propio Superman. Ajá, y la Mujer Maravilla, ¿dónde la dejaron? ¿Dónde está la Mujer Maravilla? La que cuando brinca.
1: Me siento orgulloso de ser olimpiquista.
0: Ya casi, Iber Moreno.

0: Saludo para mi compadre Freddy Herrera, también está en la sintonía escuchando Olímpica. Saludo para lo que son, un qué. Ha sido un éxito los bingos en Santa Isabel los sábados. ¿Para qué? Para peluquear a Freddy. Ah, le están haciendo una vez para el viejo Freddy, para peluquear al viejo Freddy. Hay que llevarles una guadaña.
1: ¡Oye! ¿Qué es esa?
0: ¡Oiga!
2: Cuéntate, gallo, no jodas, no te respondas para nada.
0: Oye, Guancho Duzán, qué vaina linda. Eso sí no lo mandas acá, eso sí no lo mandas. Usted está puro comiendo pura ave de monte. Puro animalito de monte, gallo. Puro animalito de monte, gallo. Qué vaina linda.
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0: Vamos a ver si no vas a ser capaz de mandar y quiero una sopa para acá. Tengo un servicio social, atención, porque se necesita donantes de sangre O positivo para... se pueden acercar ahí al banco de sangre de la calle 26.6. Dicen que van a donar a nombre de Betty Díaz o se pueden comunicar al 311-322-3460.
2: Ah, contéstame.
0: ¿Cuándo va a contestar Iván Viloria? Ah. Oye, lo que digo yo... No se pueden ganar, es un super chance, un pleno de 50 mil pesos. Bueno, 50 fue lo que le metió, no sé cuánto estará pagando de un pleno de 50.
1: ¡Oye! ¡Qué sabor!
0: Pero vamos a felicitar a la futura doctora de la familia. Oiga, cómo no, María José Iguarán Duzán, que hoy recibe la bata de medio. Hoy recibe la bata, ya desde mañana comienza a recetarle a todo el mundo acetaminofén. La familia Iguarán Duzán se encuentran orgullosos de la futura doctora María José Iguarán Duzán. Hombre, cómo no. Orgulloso de su papá, de su mamá, de su papá que está en el cielo, de nuestro gran amigo, el gran Luca, que lo recordamos tanto y lo llevamos en nuestro corazón. Y desde allá va a estar él siempre guiándola, protegiéndola y para que todo le salga bien. Claro que sí. De todas maneras, hasta el momento, démele acetaminofén cada 8 horas a Juan Yoduzán para los dolores de cabeza.
2: Cuéntate, gallo, no jodas, no te reportas para nada.
0: Para nada se reporta. De todas maneras, mi amor, mira, te daré lo que soy. Así le dijo Iván Moreno a la Flip Flip. Te daré lo que soy. ¿Qué me vas a dar? Tú eres un perro sin vergüenza.
1: ¡Oye!

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0: si de TVT se trata, este es uno de ellos. Oiga, del más grande del canto vallenato, el cacique Diomedes Díaz. Mi vida musical con sentimiento vallenato. Oiga, música de canciones para barrandear, para gozar, para disfrutar y para refrescar. Oiga, ¿no? En este jueves de TVT 27 de agosto del 2026, señoras y señores, reciban todos un cordial saludo, fuerte abrazo caluroso a esta hora de la tarde. Los abrazo con 40 grados centígrados de goce y de sabor. Es la temperatura actual en nuestra hermosa y bella ciudad de Monteriano, la bella, hermosa perla del Sinú. La gerencia de Héctor Manuel Zuluaga, dirección artística de Néstor Cueto Guzmán, el inquieto de los papás de los pollitos. Aquí les acompaño yo, el negrito del sabor, con buena música. En este jueves de TVT, para recordar. Oiga, qué vaina linda. Para recordar todo, todo, todo, Aro.
1: Y cantemos una parranda.
0: Si no, que lo diga el Fito, si no, que lo diga el Fito.
1: Puede servir.
0: Hoy es jueves de Frida Cortés, Fito, allá en Fricamar. Vamos a con estas canciones, recordamos a las que me han y a las que no me han olvidado, Fito. Saludos para el gran Gleimer Chimá. Saludos también para Jadis. Ahí están conectados con Olímpica Estero 90.5, la que te pone de todo. Saludos para don Álvaro Negrete, el Sarter Vidrio, y entendí vidrio. Saludos para Adalberto Casilla. También escuchando Olímpica Estero 90.5, zona 2. 26 minutos y es jueves de TVT para recordar los éxitos del ayer. Me dice Lucho, regálame un TVT, te sorprenderá de los inquietos y escucho Olímpica. Eso de una por acá, dice Luis Yomén. Saludo para el propio Bolsa de Café, el propio Didier, alias el mamá, ¿qué? El mamarrón. El mamaviuda, pero de pecado. Y se regálame la canción, falta una tabla en la cama. ¡Pum! Baba esa, mi rey lindo. Lucho, para que me hagas el favor de complacerme con una canción, un TVT, si se enamora de mí, del difunto Polo Montañés. Yo escucho Olímpica porque me pone de todo.
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0: que te sople el ojo.
1: ¡Pica!

0: Se la llevó, se llevó la tabla, se llevó la tabla. 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
0: Oiga, qué vaina linda. Hoy es jueves, carajo, hoy es jueves. Le entra uno una vaina en la garganta, toda rana, no es ni gripa, no es ni nada. Una garrapela.
1: Oye,
0: la famosa carraspela getílica. ¡Ay, vale mía!
1: ¡Vale mía! ¡Gózate! ¡Olimpia Exterior!
0: Oye, Cardona, el que no perdona.
1: Me siento orgulloso de ser olimpiquista.
0: Éxelo para el propio Abraham. Allí está en el sintonía escuchando Olimpia. Abranme la puerta, yo no me quedo viendo afuera. La gente de Marwan Audio, ahí están conectados con Olímpica, la buena papá.
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0: Buenas tardes, Olímpica, me complace con una canción que se llama Mi Soledad de los Inquietos.

0: Pero se lo para Ledesma, alias el Bacalola. Ay, Bacalola. Oyente por acá que nos envía nota de voz que dicen: Hola, buenas tardes. Hola. Bueno, no digo nada, que le vayan muy bien. Otra vez. Buenas tardes. Hola.
1: Hey, Lucho, pasa el audio ese de Joba Gallo. ¡Qué tolete sol! Pasa el audio ese para vacilarlo.
0: ¡Cierta! Tremendo solazo el que está haciendo. Eso es mucha sofocación, compadrito.
2: Hola, Cari. ¡Qué tolete sol! Hoy está bárbaro, gallo. No joda. Si hace otra vez mañana, sí, no joda, tocará, será de zampame, andará, tocará tirarme en el caño, gallo, para estar ni el búfalo, para estar mojado toda hora, no joda, porque te voy a decir que van 2 días, ayer y yo ahí, no joda, y hoy estuve apurado, gallo, tuve que coger como 50 limones criollos y hacer una limonada bien buena y tomar carratico para tener la sangre aguaita, gallo, para tener la aguaita, para que se cule carratico, para no tener la espesa, algún paro, alguna jodida, tú sabes cómo es la jodida.
0: Pues, si no, pregúntale a Ludy López. Está así con las patas abiertas, ya no se fresca. Ella dice que siente un fogaje que le corre de la punta de los pies hasta el último cabello de la cabeza.
3: Me siento orgulloso de ser olimpiquista.
0: Hola, buenas tardes.
4: Hey, niño, un saludo para la sucia y la firulay. Compláceme ahí con el vacilón de Saya.
0: Está bien. Esas son las de Iber Moreno.
3: ¡Oye! ¡Qué sabor!
0: ¿Verdad que hay, Delita? Está bueno, el vacilón de Lizaya. Yo escucho Olímpica porque me pone todo. Saludo muy especial para Richard, aquí en la 38 con 8. Ahí estará en sintonía escuchando Olímpica. Por acá, buenas tardes.
5: Un saludo ahí para Juancho Chafrita.
0: Eso va, la buena. ¿Cómo? Parte una tabla en la cama. Ojo, el violo. Ojo, el violador de borracho.
3: Oye, qué sabor.
0: Y ahora anda con un chaleco de amarillo, que Maxi, cuidado. Cuidado. Bueno, pues. Hola, buenas tardes.
6: Muy buenas tardes, señores de Real Olímpica, para mandarle un saludo allá al taller de Gigi en Jerusalén.
0: Eso va.
6: Parte del chino.
0: Está bien, la buena, mi rey lindo. La buena, papá bello. ¡Ay, árabe!
7: ¡Uy, marico!
0: ¡Uy, zona!
8: Zona, pisa boleto, hurricán. ¡Uy, qué peligro!
0: ¡Uy, qué peligro, hurricán! Se llama Te Haré Cambiar. Esto lo hacen los Chiches del Vallenato. Sentimiento.

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0: que se llama el papá de los amores, la hacen Alfonso Estumo. Cuando son las 3 de la tarde, 21, 3 con 21 en Olímpica, 3:21.
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0: Hoy es jueves de TVT. Y los jueves de TVT son para recordar los éxitos del ayer. Y recordamos esta canción en la voz de Alfonso Estumo, el papá de los amores. Un TVT musical. Originalmente del caballero Peter Manjarrés. Porque los homenajes se hacen en vida. Y es así como Alfonso Estumo le hace este homenaje al caballero Peter Manjarrés. Y a nuestra música vallenata. ¡Qué bien! Oiga, son las 3:21 en Olímpica.

0: Hombre, cuidado, cuidado con el violado de borracho que anda suelto por ahí.
1: Cuidado conmigo,
0: carajo.
2: Bienvenido.
0: Está bien, qué vaina linda. Oye, quiero saludar por acá al propio Moyo Goroco. ¡Ay, ay, Moyo! Bueno, sigo por acá con los jueves de TVT, oyente que se van reportando el 320-536-1905. Dice Luyomén, yo escucho Olímpica para que me saludes de manera muy especial a Ramiro Antonio. Dígale que él cree que no lo estoy viendo. Te están viendo, Rodrigo, Ramiro Antonio, te están viendo. Esos Antonios son malos. Es verdad, bien, si no pregúntale al propio Doñito Ortiz. Yo me regalan una canción, por favor, de Diomedes. Yo escucho Olímpica porque me pone de todo. Aquí estoy del cacique, listo, eso va. Buenas tardes, señores de Olímpica, para saludar a mi hermano. Cordial saludo para el popular Rebro. En el taller WM, escuchando Olímpica 90.5, el combo todos los mecánicos de Montería. Hoy es jueves de TVT, son los jueves. Jueves de Olímpica, jueves para recordar aquí en los 90.5 de Olímpica.
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0: meses te va para el carajo y punto. Lo hace Karen Lizarazo. Señoras y señores, ya son las 3 de la tarde, 51. En este jueves, jueves de TVT.
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0: Bueno, señoras y señores, oyentes que se van reportando a esta hora en el 320-536-1905, un abrazo. Hoy aprovecho para saludar también a todos nuestros oyentes, los cibernautas que están conectados con Olímpica Estéreo. Conectados con Olímpica Estéreo a través de nuestra aplicación, lo que nos sintoniza también a través del internet de cualquier parte del mundo. Siempre están olimpiqueando.

0: Oye, Tuto Gallo, está el gran Tuto Gallo de Colombia en sintonía desde Chocolate, zona norte de la ciudad de Montería. Ahí está en Abasto La Bendición, conectado con los 90.5 de Olímpica Estéreo, la que te pone de todo y bien bueno en este jueves. Jueves, tremenda temperatura, apenas para refrescar. Ahí está con don Jonás González. Un abrazo, Bullayones, gracias por estar en sintonía siempre de Olímpica. Oye, se reporta mi compadre de Vierazo, también desde el barrio del Paraíso. Yo escucho Olímpica desde Cantaclaro, Juan Yoserva. Escuchando Olímpica, regálame la canción Rosalía de Juan Luis Guerra. Un abrazo, papá. Dice Lucho, regálame por favor la canción Mi Novia Mujer de los Diablitos, un TBT, para recordar en Olímpica. 3 de la tarde, 53 minutos. Aquí voy con otro TBT para recordar los éxitos del ayer en Olímpica.
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0: ¡Que se reporten las nenas! Oiga, doña Carmen Flores en chocolate. Ahí están en sintonía total escuchando Olímpica. Un abrazo para doña Carmen. Un abrazo. Gracias por escuchar la número uno.
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0: ¡Oye, loquillo! Verdad, bien, el propio loquillo están en la sintonía escuchando Olímpica desde la bodega. El gran loquillo y el propio Ángelo. Saludos para Ronald Stewart. Llévatela tú, vaya. Dice Biojolu, regálame un TBT, por favor. Cada día más enamorado de Farruko y Ortillo. Escucho Olímpica porque me pone de todo. Voy por acá, dice Olimpiquita de corazón y no de presión, para que me hagas el favor de regalarme una canción. El cacique, por favor, olimpiqueando ando.

Dice por acá, escuchando Olímpica Estéreo, para que me regales, por favor, una canción de Diomedes. Se llama Cambiado, y escucho Olímpica porque me pone todo. La suerte está ya, viejo Yolus.

0: Pero ustedes son los que mandan, ustedes son los que mandan, y aquí los complazco. Y los complacemos. Mi novia mujer, los diablitos del vallenato en la voz de Alex Manga.
1: Yo escucho.
0: Perdón, en la voz de Jesús Manuel Estrada es la vaina, eso. Puro jueves de TVT en Olímpica. Mi novia mujer. Primero fue mi novio, ella es mi mujer. Bueno, después fue mi mujer y ahora me tiene demandado.

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En esos jueves de TVT, siendo las 5 de la tarde, 22 minutos, suena el binomio de oro en Olímpica. Rico para recordar desde allá, desde el 2001, la era de los 2000, cuando ese vallenato romántico, carajo, usted lloraba desde el colegio. Usted la recordaba con esto.

¿Qué digo? Si le dije, te llevas todo, se me llevó la cama, se me llevó el closet, se me llevó todo, todo, todo, se me llevó, no hay derecho. Se llama Te Llevas Todo. Lo hace el binomio de oro de América en la voz del gran Junior Santiago. Hoy es jueves. De la tarde, 23 minutos, jueves de TVT, y es hora y es el momento de entregar el toro. Phil. ¿Y quién quiere ganarse el toro pique? Ahora le entregamos esta tarde. Ay, es que sí. 524, rápidamente al WhatsApp 320-536-1905. 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Rápidamente al WhatsApp 320-536-1905. Nos envías la imagen con los diferentes datos personales para que te lleves el tarro de Torofil que te entrega

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de clásicos en este jueves de TVT Musical. Tito Nieves se llama Más Que Tu Amigo. Son las 5 de la tarde, 52 minutos. Y todo porque hoy es...

se sienta que es jueves, cerquita el fin de semana nos encontramos ya. Y bueno, ustedes que van retornando a casa, abrazo fuerte para ustedes. Gracias por siempre estar en la sintonía de la historia.

0: Así que prepárense. 5 de la tarde, 52. Llega don Juan Diego Lara para presentarnos las noticias raras de este jueves. Juan Diego.
1: Muchas gracias. Buenas tardes.
0: Pero ya todo caribeño.
1: Ya estoy listo para irme para este fin de semana de nuevo, para las playas que tiene Córdoba, que por cierto son muy bonitas.
0: Qué bueno, qué bueno. Me alegra.
1: Gracias. Vamos a lo que vinimos, dijo KBC.
0: A lo que vinimos.
1: Mucha atención.
0: Atención. Hoy con el patrocinio de...
1: De nadie. Hoy no hay patrocinio. Nadie me quiso patrocinar.
0: Bueno, se solicita patrocinio.
1: Pero tenemos uno extra. Tenemos un patrocinio extra.
0: Ah, bueno, una ñapa.
1: Sí, sí. Juzgado el Indio Domicó.
0: Juzgado el Indio Domicó.
1: Sí, es de abogado y todo.
0: Allá. Yeah.
1: Sí, te defiende a punta de mentiras. Sale libre. Claro. Atención.
0: Mucha atención.
1: Un viejito tan viejito, no se ponía el sombrero, sino que se lo atornillaba. Era viejito, ¿no? Y atención, porque un periodista pastuso le puso cobija a un televisor.
0: ¿Para qué?
1: Que porque el director le dijo que cubriera todas las noticias.
0: ¿De casualidad usted no es pastuso?
1: No, yo no soy pastuso.
0: Ah, ok, ok.
1: Atención.
0: Atención.
1: Buscan. Apareció el hombre bala. Lo buscaba la policía.
0: ¿Apareció el hombre bala?
1: Sí, al hombre bala lo buscaba la policía.
0: Sí.
1: Y salió disparado. Lo buscaba, sí. Atención.
0: Atención.
1: Un viejito se tomó, así como Fausto, un viejito se tomó un Viagra pasado.
0: ¿Cómo va a ser?
1: Un viejito se tomó un Viagra pasado.
0: Sí.
1: Y le hizo efecto de la mitad para arriba. Atención a esta noticia.
0: A ver.
1: Científicos descubren cuál es el animal que más diente tiene.
0: ¿Cómo va a ser?
1: Científicos descubren cuál es el animal que tiene más diente.
0: ¿El caimán?
1: No.
0: ¿Quién?
1: El ratón Pérez. Tiene guardado ahí una. Y mucha atención para finalizar.
0: Mucha atención.
1: Una señora tan celosa. Uy, esta noticia.
0: Sí.
1: Una señora tan celosa.
0: ¿Qué pasó?
1: Que porque una mujer le agarró la mano al marido.
0: Ajá.
1: Le dio una muñequera.
0: Oye, pero no aguanta juego.
1: Hoy en día la manicurista está en el hospital. Hasta aquí las noticias y recuerde la frase del día. El que mucho abarca, al que mucho abarca,
0: sí, poco aprieta.
1: Lo pillan más rápido.
2: De

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0: Si de veras, cacique, que desde papá para acá.
1: ¡Que vivan las mujeres!
0: ¿Cómo así?
1: Y los hombres también. Con mucho gusto.
0: Cacique, barro, cacique. Lo que está pasando, cacique.
1: Hombre, de veras, que vivan, ¿verdad? Las mujeres y que vivan los hombres, sí, porque ellas sin uno no son nada, ¿verdad? Sí, sí. Y uno sin ella tampoco.
0: Que vivan las mujeres, sobre todo las olimpiquistas de corazón y no de presión. Oyentes que envían nota de voz, buenas tardes.
2: Cordial saludo para todos ustedes en la emisora, desde acá, desde Apia Risaralda, en Pereira. Por favor, si alguien nos puede ayudar con plásticos negros para poder tapar. Y amarras, también necesitamos.
0: Sigue siendo el mensaje que nos hacen llegar los oyentes que están allá en Risaralda, dijo Pereira. Escuchando Olímpica Estéreo 90.5, dando a conocer lo que requieren todavía. Las ayudas que necesitan nuestros amigos colombianos que atravesaron esta, o están atravesando esta difícil situación. Son las 6:25 minutos. Guaji, ¿cómo va todo, mi rey?
3: Ve, manito, estamos bien. Sabroso. Oye, es un frito aquí sabroso. Ve, manito, te contáis algo. Resulta que por acá, cerca, Papayal.
0: Ajá.
3: Hombre, yo me di cuenta de una discusión allí de un loco. ¿Cómo que se llama? ¿Dónde están los locos?
0: ¿Manicomio?
3: Un manicomio, eso.
0: Ajá.
3: Y un loco ahí peleando como que con el director. El loco le decía...
0: ¿Néstor?
3: De pronto, ah, sí. Decía, ve, yo soy Napoleón Bonaparte. Decía, ah, el loquito. Está. Yo soy Napoleón Bonaparte. Yo soy Napoleón Bonaparte. Yo soy... Y el director que... ¿Cómo así? No. ¿Cómo que tú eres Napoleón Bonaparte? No. ¿Cómo le ocurre decir eso? Yo soy Napoleón Bonaparte. Y el director, puto. Y el director, ¿cómo así? ¿Cómo se le ocurre decir eso? Si Napoleón de la parte soy yo. Va más loco, director.
0: ¿Cuál de los dos? Oyente, qué bien, nota de voz. Buenas tardes.
4: Hey, un saludito ahí para el viejo Roger, el del duro extremo, el viejo, ya está acabado, ya no puede ni con las motos. Saludito para todos, la buena.
0: Para toda esa gente que está ahí en sintonía con Olímpica, aún camellando en su jornada laboral, disfrutando de la tarde de este jueves de TVT Musical, con la estación del goce permanente Olímpica.

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cacique, cacique. Para que no se acabara, decía el cacique de la Junta en ese entonces, cuando estaba en vida, cantándole a su gente. Se llama Doblaron las Campanas en Olímpica Estéreo 90.5.

0: ¿Qué dice Kiko? ¿A usted le gusta el vallenato, Kiko?
1: Sí, ¿usted sabe quién preguntaba por mí?
0: ¿Quién preguntaba por usted?
1: Esa fue la frase que dijo el señor Barriga siempre que llegaba a la vecindad. Pero fue cuando don Ramón, quien preguntaba por mí, el señor Barriga.
0: A propósito de su llegada.
1: Hola, ¿cómo estás?
0: Bien, ¿tú?
1: ¡Qué padre! ¡Qué padre! ¡Cool!
0: ¡Qué chido!
1: ¡Qué chido está Montería, sí, cabrón! Un saludo para todos los niños que ya crecí un poquito, ya no tengo 8 años,
0: no puede,
1: ya tengo 10.
0: Usted no puede decir eso, ¿no?
1: No, pero es que qué chido Montería.
0: Qué chido, sí.
1: Qué güey. Oye, güey, hablando de eso, para todos los chavitos, ¿tú sabes cuál es el animal que gira 200 veces alrededor de su eje cuando muere?
0: ¿El animal que gira?
1: Más de 200 veces cuando se muere. Este sí, que muere ensaltado.
0: ¿Que el pescado?
1: No. El animal que cuando se muere gira 200 veces alrededor del deje.
0: Del deje.
1: ¿No sabes?
0: No, señor.
1: Pues ya sabes. Pues ya sabes que no dan. Otra. Para todos los chavos de Olímpica. ¡Qué guate! ¿Cuál es la planta que más olor tiene?
0: ¿La planta que más olor tiene?
1: Sí.
0: La planta que más olor tiene. No, no sé, ¿cuál es?
1: La planta de los pies.
0: La suya.
1: No, la mía no. Y la última.
0: La última, Kiko.
1: ¿Tú sabes qué le dice?
0: ¿Qué le dice?
1: Una pared a otra pared.
0: ¿Por qué tan alejada?
1: No.
0: ¿Qué le dice?
1: Una pared a otra pared.
0: ¿Qué le dice?
1: Le dice, nos vemos en la esquina.
0: Chao, Kiko, chao. Un abrazo.
1: Chao, nos vemos.
0: 6:52 minutos en Olímpica. 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